Habían oraciones de agradecimiento, de alabanza, y también habían pedidos de cada corazón. Estamos aquí porque reconocemos nuestra humanidad, nuestra pequeñez, nuestra dependencia de ti. Estamos aquí porque te reconocemos como nuestro Señor, Creador, Sustentador y Redentor. Somos como niños andando por esta vida necesitando de un Padre que agarre nuestra mano y nos lleve por los caminos de la vida. A veces la propia vida nos lleva a circunstancias que parecen insolubles. Miramos y solo vemos un túnel sin salida. Todo a nuestra vuelta está oscuro. No tenemos fuerzas, nos sentimos cansados. Y es en esa hora de desesperación humana que aparece la luz en el fin del túnel. Y es la presencia maravillosa de Jesús capaz de hacer milagros en nuestra vida. Yo no puedo ver el corazón de las personas que están esta noche aquí. Puedo ver el cuerpo, puedo ver el rostro, pero yo no sé el sufrimiento que tal vez más de una persona carga en su corazón. Yo no conozco el clamor silencioso de estas personas, los dramas que ellos viven en casa, las luchas interiores que ellos traban en su corazón. Pero sé de una cosa: si han dejado todo y han venido esta noche aquí cansados, después de un día de trabajo, tal vez sin haber tenido tiempo de ir para casa y bañarse y cenar, han venido directo aquí, es porque ellos necesitan de ti. Por eso te imploro, no los dejes volver como vinieron. Responde la oración silenciosa de cada corazón. Obra tus grandes milagros. Ven en la persona de tu Espíritu Santo. Muévete en este auditorio. Toca los corazones, abre las mentes. Y haz lo mismo con las personas que en diferentes países en este momento están asistiendo el mensaje a través del video, sentadas en una sala, echados en la cama de un hospital, reunidos en un auditorio, están viendo en la pantalla el mensaje, los himnos, están escuchando todo en este momento que tu Espíritu también trabaja en esas vidas. Ahora ilumina nuestro entendimiento para comprender tu palabra, en nombre de Jesucristo. Amén. Queridos, el texto de esta noche comprende el capítulo 12 del Evangelio de San Juan. Pero permítanme comenzando a leer el capítulo 11, versículo 55. Dice así: y estaba cerca la Pascua de los judíos, y muchos subieron de aquella región a Jerusalén antes de la Pascua para purificarse. Estaba para realizarse la Pascua en la ciudad de Jerusalén. Y el texto bíblico dice que mucha gente subió de muchos lugares en dirección a Jerusalén. Esta noche, por ejemplo, hay fiesta espiritual en este auditorio. Y muchas personas han venido de diferentes lugares. Hay personas de Honduras que se trasladaron para aquí. Hay personas de Costa Rica que viajaron aquí. Hay personas del interior de Panamá que viajaron aquí. Y hay personas de la capital que están aquí. Siempre, cuando hay una fiesta espiritual, las personas viajan.

para poder participar de las bendiciones espirituales que en toda ocasión como esta sin duda hay. Lo interesante es que las personas que van a un encuentro como este, cada una de ellas tiene un motivo diferente. El otro día, por ejemplo, estaba predicando para unas 10.000 personas en la ciudad de Maceió, en el norte del Brasil. En el aeropuerto, cuando bajaba del avión, estaba llegando también una delegación de Río de Janeiro que venía a Maceió para participar del encuentro. Me pareció interesante ver a una viejita, porque era una fiesta para jóvenes, un encuentro para jóvenes, y vi una viejita de unos 80 años vistiendo una camiseta blanca. Y me acerqué de ella y le pregunté: señora, ¿para qué vino usted aquí? Y ella me dijo así: yo vine para poner fuego en esta ciudad. Una viejita de 80 años vino para poner fuego en esa ciudad, es decir, fuego espiritual, no fuego literal. Después me encontré con un amigo ahí mismo en el aeropuerto y le pregunté: ¿tú también viniste? Y él me dice: sí, yo vine acompañando a mi hija porque mi hija va a cantar. Después me encontré con la chica, la hija de aquel hombre: ¿y tú también viniste? Sí, dice, yo vine para cantar. Más tarde, antes de entrar a la predicación, alguien me procuró atrás y me dice: pastor, yo viajé 1.000 kilómetros para llegar aquí. Vine para que Dios haga un milagro en mi vida. Después, cuando salí, me encontré con un joven. Le dije: ¿tú también viniste? Y él me dijo: sí, vine para ver si encuentro una enamorada en este congreso. Ahora, yo quiero que piensen ustedes en los diferentes motivos que llevaron las personas a ese lugar. La viejita fue allí para colocar fuego en la ciudad. El hombre fue para acompañar a la hija. La hija fue para cantar. El otro fue para que Dios haga un milagro en la vida de él. Y el otro muchacho fue para encontrar una enamorada. Todos vamos a un lugar con un propósito diferente. Cuando entramos a una zapatería, algunos entran para ver, otros entran para comprar. El vendedor entra para vender y el gerente entra para administrar. Todos entran con actitudes diferentes. El texto bíblico dice que había una fiesta espiritual en la ciudad de Jerusalén, y a esa fiesta fueron muchas personas, pero todas las personas también fueron con actitudes diferentes. Aquí está el primer grupo de personas. Estaba cerca la Pascua de los judíos y muchos subieron de aquella región a Jerusalén antes de la Pascua para purificarse. Este primer grupo fue para purificarse, para cumplir un rito. El otro día, domingo, estaba queriendo jugar fútbol con mis hijos y había un amigo que estaba allí y yo quería también llevarlo a jugar y le dije: vamos a jugar. Y él dice: no, tengo que ir a la iglesia. Sí, pero después vas a la iglesia. No, es que la misa es ahora, a esta hora, y yo tengo que cumplir mi deber de cristiano. Bueno, él va para la iglesia para cumplir un deber. Yo pregunto esta noche: ¿habrán personas que han venido esta noche para cumplir un deber? ¿Habrán personas que han venido para cumplir un rito? ¿Habrán venido personas aquí para purificarse, pensando: bueno, si entro por una hora a un lugar donde se habla de Jesús, tal vez me purifique un poco el rito? Tal vez si yo vaya allá, de todas las bendiciones, algún poquito llegue a mí. Ven, un grupo fue para cumplir un rito, para cumplir un ceremonial, para cumplir un deber. ¿Estaré predicando esta noche para alguien que entró aquí para cumplir un rito? Miren otro grupo de personas, en el capítulo 12, el versículo 1 dice así: 6 días antes de esa fiesta, antes de la Pascua,
Vino Jesús a Betania, donde estaba Lázaro, el que había estado muerto y a quien había resucitado de los muertos. Y el versículo 9 dice: y gran multitud de los judíos supieron entonces que Lázaro estaba allí, y vinieron no solamente por causa de Jesús, sino también para ver a Lázaro, a quien habían resucitado de los muertos. Yo quiero que preguntarles esta noche, ¿qué pasaría si hoy día un muerto, que estaba ya 4 días muerto, casi podrido, resucitase? La fotografía de él no aparecería en todos los periódicos, los canales de televisión no lo entrevistarían, las emisoras de radio no lo buscarían para una entrevista especial. Lázaro había resucitado, sus carnes estaban podridas, ya olía mal cuando Jesús hizo el milagro y él resucitó. Entonces todo el mundo quería ver a Lázaro. Y supieron que Lázaro estaría en la fiesta. Y el texto bíblico dice que mucha gente fue a Jerusalén, no solamente para ver a Jesús, sino para ver a Lázaro. El interés de estas personas no era simplemente ver a Jesús. De paso iban a ver a Jesús, pero el interés de ellos era Lázaro. Entonces, durante la predicación, ellos no estaban concentrados en la palabra de Jesús. Ellos estaban mirando, ¿dónde está Lázaro? A ver, ¿dónde? El que resucitó, ¿dónde? Lo que los llevó a ese lugar fue la curiosidad. Querer conocer a alguien famoso, querer conocer a una persona muy conocida. ¿Será que esta noche yo estoy predicando a alguien que vino para conocer a una persona famosa? ¿Para conocer a una cantora famosa? ¿Para conocer a una cantora que ya tiene muchos discos? ¿Ustedes se dan cuenta que nosotros mismos no nos damos cuenta de los motivos que nos llevan a una reunión? Estaré predicando esta noche a alguien que está aquí, no porque quiere estar, sino porque no tuvo valor de decirle a su amigo, no, yo no voy. Tu amigo te comprometió de tal manera que tuviste que venir. Estás aquí cumpliendo el compromiso con un amigo, pero no es tu interés encontrarte con Jesús. Es tu compromiso con el amigo. Las personas vamos a lugares diferentes por motivos diferentes. Miren, había otro grupo aquí. Capítulo 12, versículo 12. El día siguiente, grandes multitudes que habían venido a la fiesta al oír que Jesús venía a Jerusalén tomaron ramas de palmera y salieron a recibirle y clamaban: Hosanna, bendito el que viene en el nombre del Señor, el Rey de Israel. Este fue un tercer grupo. Subió a la fiesta no para escuchar el mensaje de Jesús, no para encontrarse con Jesús, no para ver a Jesús. Simplemente subieron a la fiesta para cantar. Estaban preocupados en buscar hojas de palmera y agitar. ¡Gloria a Dios! ¡Aleluya! ¡Hosanna! Ellos vinieron apenas para cantar. ¿Los cantores de esta noche estarán sentados aquí escuchando la palabra de Dios o ya cantaron y se fueron? Mucha gente aparece solamente para cantar. Ojalá que los cantores de esta noche estén sentados aquí buscando un encuentro personal con Cristo. ¿Es posible ir a una reunión solo para cumplir un compromiso público? Bueno, yo voy a ser el presentador, entonces voy. Yo soy el predicador, entonces voy. Yo soy el cantor, voy. Pero no, mi interés no es encontrarme con Jesús. Solamente cumplir con mi papel social o eclesiástico. Pero el capítulo 12 de Juan nos presenta un tercer grupo de personas y este es el centro de mi mensaje esta noche. Habían ciertos griegos entre los que habían subido a la fiesta a adorar. Estos griegos pues se acercaron a Felipe, que era de Bethsaida, de Galilea, y le rogaron diciendo: Señor, quisiéramos ver a Jesús. Griegos, quiero pensar un poco en los griegos esta noche. Los griegos venían de un país lejano, habían caminado muchos días, habían llegado a Jerusalén.
Los griegos

tenía una religión donde no había lugar para la fe. Los griegos, antes de creer que este púlpito existe, ellos tenían que tocar el púlpito, porque si no tocasen el púlpito, ellos no tenían la capacidad de creer en el púlpito. Ellos solo podían creer lo que sus manos tocaban. Ellos no podían creer en nada por la fe. Es por eso que los dioses griegos tenían que tomar formas de hombres. Es por eso que los dos dioses griegos tenían que tener las mismas pasiones del hombre. Existe la diosa del amor, la diosa de la agricultura, la diosa de la bebida, la diosa del trabajo. Los dioses griegos tenían que tomar formas humanas porque ellos no tenían la capacidad de creer en un dios que no pudiesen tocar. En la religión de ellos no había lugar para la fe. Querían raciocinarlo todo, querían analizarlo todo, querían llevarlo todo al laboratorio, querían colocarlo todo debajo del microscopio, porque si no, no podían creer. Pero eran infelices, eran vacíos y desesperados. Necesitaban creer, pero no podían creer. El otro día recibí una carta de un telespectador del programa de televisión. Tengo un programa de televisión todos los domingos en Brasil. Un profesor universitario me escribió una carta y decía: pastor, yo admiro su capacidad de creer. Yo necesito creer. Yo quiero creer, pero no puedo. Mi mente es una mente científica. Mi mente es una mente analítica. Yo no puedo creer. Y terminaba diciendo: por favor, ayúdeme a creer. Los seres humanos somos interesantes. Cuando se tratan de las cosas espirituales, queremos probarlo todo, queremos tocarlo todo. Yo tenía un joven amigo cuando era muchacho que me decía: ¿tú lo has visto a Dios? No. ¿Tú le has dado la mano a Dios? No. ¿Tú te has tomado una cervecita con Dios? No. Entonces, ¿por qué crees en Dios? Los seres humanos somos interesantes. Yo no sé cómo una vaca negra come pasto verde y produce leche blanca, pero me tomo la leche. Ahora, cuando se trata de Dios, yo quiero probarlo todo, yo quiero tocarlo todo, yo quiero analizarlo todo. Yo entro al avión, nunca vi al piloto, nunca vi a las aeromosas, pero entro al avión, me echo a dormir, seguro que cuando despierte voy a llegar a Panamá. ¿Y si me llevan para la Antártica? ¿Y si me llevan para la Siberia? Pero yo creo en esas personas que nunca vi, yo creo. Ahora, si Dios me dice: hijo, entrégame tu camino y yo te conduciré. No, yo quiero pruebas. ¿Cómo voy a creer si nunca lo vi, si nunca lo toqué? Los seres humanos somos interesantes. Necesitamos de Dios. Necesitamos desesperadamente de Dios. Pero queremos probarlo, queremos analizarlo. Hay mucha gente que dice: pastor, usted está perdiendo tiempo creyendo en Dios, creyendo en la tierra nueva, creyendo en el cielo, creyendo que un día usted va a ser salvo por Jesús. Está perdiendo el tiempo, porque no existe Dios, no existe tierra nueva, no existe nada. Yo no sé si esta noche hay alguien que piensa así, pero yo quiero raciocinar contigo esta noche. Vamos a decir que Dios no existe. Vamos a decir que tú tienes 50% de posibilidad de estar correcto. Dios no existe, no existe cielo, no existe vida eterna. Pero tú tienes que darme a mí también 50% de posibilidad de yo estar en lo correcto. Existe Dios, existe cielo, existe vida eterna. Bueno, comenzamos a vivir. Vamos a ver, llegamos al fin. Y cuando llegamos al fin de la historia de este mundo, descubrimos que tú tenías razón. Yo estaba equivocado. No existe Dios, no existe cielo, no existe vida eterna. No hay nada de eso. Tú tenías razón. Dime.

¿Qué cosa perdí? ¿Qué cosa perdí yo? Si no existía nada, ¿qué cosa perdí yo? Nada. Pero vamos a decir que llegamos al fin de nuestra vida y tú estabas equivocado, yo tenía razón. La Biblia decía, Dios existe, existe cielo y existe vida eterna, solo que tú no lo aceptaste. Tú lo perdiste todo. Y yo recibí todo lo que la Biblia prometía. Pero si tú tienes razón, yo no perdí nada. Entonces, aunque sea por probabilidades, ¿no vale la pena creer en Dios? ¿No vale la pena creer en el cielo? ¿No vale la pena creer en la vida eterna? Pero los seres humanos confiamos en personas, pero no confiamos en Dios. Me duele la cabeza, voy a una farmacia y compro una pastilla. Yo no conozco al farmacéutico, yo no conozco al que fabricó la pastilla, yo no conozco los elementos que formaron la pastilla, pero me la tomo. Me pueden estar dando una pastilla de cianureto de potasio y puedo morir, pero yo creo en esas personas que nunca vi y me tomo la pastilla. Pero cuando Jesús me dice, cree en el Señor y serás salvo, no, quiero probar, quiero que me pruebes. ¿Cómo funciona eso? Quiero llevar al laboratorio. Pobres griegos, eran hombres vacíos. Y cuando el hombre se siente vacío y desesperado, es capaz de hacer cualquier cosa. Si no, anda al África y tú vas a ver una tribu echando sus primogénitos a la catarata, y mientras las aguas de la catarata devora a su primogénito, tú puedes ver lágrimas en los ojos de esas personas. Y si tú les preguntas, pero si te duele tanto matar a tu hijo, ¿por qué lo echas a las cataratas? Y ellos llorando te van a decir, es que tenemos que apagar la ira de los dioses. Alguien les dijo que para tener paz hay que apagar la ira de los dioses. Y en su cultura, ellos creen que echando sus hijos a las cataratas van a conseguir la paz que necesitan. Yo estuve en Portugal y vi personas maravillosas, sinceras, caminando arrodillados kilómetros y kilómetros para llegar al santuario de Nuestra Señora de Fátima. Tenían paños amarrados en las rodillas, pero la sangre atravesaba el paño y dejaba una marca roja en el suelo. Y a medida que se acercaban del santuario, los ojos les brillaban de esperanza. Estaban haciendo una penitencia, estaban cumpliendo una promesa, estaban caminando de rodillas para tocar el santuario de Fátima. Y si tú preguntases a esas personas, ¿pero por qué lo haces? Con toda la sinceridad del corazón te dirán, es que cumplí, hice una promesa y la estoy cumpliendo. Algo está mal en la vida, algo no funciona en la familia. El hijo está en las drogas, entonces voy a hacer una promesa para ver si mi hijo sale de las drogas. Mi matrimonio se está deshaciendo, voy a hacer una promesa para ver si mi hogar se reconstruye. No puedo dormir en la noche, voy a hacer una promesa para ver si tengo paz en el corazón. Tú sabes, el ser humano está dispuesto a hacer cualquier cosa para encontrar la solución a sus problemas. Tú mismo viniste de alguna manera esta noche aquí porque crees que de alguna manera puedes encontrar la solución a tus problemas. Anda al Brasil, a una ciudad brasileña llamada El Salvador, a las 11 de la noche. Sube una montaña llamada El Pelourinho. Tú vas a ver unas cuevas donde se realizan las ceremonias grotescas de la macumba, la hechicería brasileña. Tú vas a ver estacionar los carros más lujosos que ya viste. Vas a ver bajando de esos carros artistas de televisión, cantores famosos, empresarios, industriales, gente desesperada y vacía. Vas a verlos entrando a esos huecos de la hechicería, matando gallinas negras y bebiendo la sangre, matando cabras negras y bañándose con la sangre. Y si tú les preguntas, pero tú eres un universitario, un hombre culto, ¿cómo puedes creer en esas cosas? Y ellos te van a decir, pero ya lo intenté de todo y no tengo paz.

Necesito la solución de mis problemas. Y el ser humano es capaz de hacer cualquier cosa en esta vida para encontrar la solución para sus problemas. Estoy predicando en esta noche para una señora o para un hombre cuyo hogar se está destruyendo lentamente. Estoy predicando para algún padre cuyo hijo está hundido en el mundo del homosexualismo, de las drogas y no puede salir. Estoy predicando para alguien aquí que está en serios problemas financieros de los cuales él no puede salir. Estoy predicando esta noche para alguien que siente que está pasando por la vida sin haber hecho nada, que se siente derrotado, fracasado, hundido, perdido, rechazado, sin oportunidades. El ser humano, cuando siente el vacío del corazón, es capaz de hacer cualquier cosa. Y los griegos lo habían intentado de todo y nada daba resultado. Y de repente oyeron decir que Jesús estaba en Jerusalén y que Jesús podían traerle leprosos con las carnes podridas cayendo a los pedazos. Jesús los tocaba y eran curados. Le traían ciegos, Jesús los tocaba y los ojos de los ciegos se abrían. Les traían mudos, Jesús tocaba sus labios y en los labios del mudo cantaba. Y los griegos dijeron, tal vez en Jerusalén esté la solución. Y lo dejaron todo y caminaron por el desierto y por el mar y llegaron a la tierra de Jerusalén. Era fiesta, había una multitud reunida, unos para cantar, otros para ver a Lázaro, otros para cumplir un rito, cada uno por sus motivos. Y los griegos caminaron por entre la multitud y encontraron a Felipe y le preguntaron, Señor, por favor, ayúdanos, queremos encontrar a Jesús. ¿Quieres encontrar a Jesús? Tú que me estás asistiendo por la televisión, sentado allí donde estás, ¿quieres encontrar a Jesús? Ah, querido, viniste con el deseo más lindo que el hombre puede tener, querer tener un encuentro con Jesucristo. Y Felipe agarró a los griegos de la mano y los llevó a Jesús. Hay muchas personas en este mundo que no saben quién es Jesús. Necesitan un amigo que les diga, vengan, ven esta noche, siéntate conmigo, vas a escuchar un mensaje que te va a hacer bien. Tal vez nunca hubieses llegado esta noche aquí si un Felipe moderno no te hubiera traído. Tal vez nunca hubieras pisado este lugar si un Felipe moderno no hubiera ido a tu casa y te hubiese sacado y te hubiese traído. Dios quiere Felipes modernos que vayan al mundo y le digan a las personas, no necesitas vivir alcoholizado porque Jesús tiene la solución para ti. No necesitas entregarte a esa vida de busca desesperada del placer porque Jesús tiene la solución para ti. No necesitas abandonar tu hogar, no necesitas abandonar tus hijos, no necesitas desesperarte, no necesitas tomar comprimidos para dormir, no necesitas enloquecer, no necesitas destruirte, porque Jesús tiene la solución para ti. Y los griegos fueron a Jesús. Y ahora vean lo que Jesús les dice. Es interesante la declaración de Jesús. Jesús les respondió diciendo, ha llegado la hora para que el Hijo del Hombre sea glorificado. ¿Quieres seguirme? Entonces ha llegado la hora para que el Hijo del Hombre sea glorificado. ¿Cómo son glorificados los hombres? Son llevados a una plataforma llena de luces, reciben medallas y reciben coronas. La multitud se levanta y aplaude. Así es la gloria de los hombres. Pero el Señor Jesús dice, ha llegado el momento que el Hijo del Hombre sea glorificado. ¿De qué?

estaba hablando Jesús. Iba a ser llevado a una plataforma llena de luces, iba a recibir una medalla de oro. ¿De qué estaba hablando Jesús? Estaba hablando de su muerte. Jesús subiría a la montaña como un delincuente, como un marginal. Colocarían una corona de espinas en su rostro. Lo castigarían con látigos, le harían sangrar las espaldas. Ah, hermanos y amigos queridos, los hombres buscamos gloria, pero la gloria humana son luces y aplausos. La gloria divina es humillación y muerte. Ha llegado la hora del Hijo del Hombre ser glorificado. ¿Quieres seguirme? Si quieres seguirme, tienes que estar dispuesto a ser glorificado como yo. Tienes que estar dispuesto a ser perseguido, a ser burlado, a ser insultado, a ser rechazado. El mundo va a pensar que estás loco. El mundo va a pensar que te falta un tornillo. Se van a reír de ti, se van a burlar de ti. ¿Estás dispuesto a subir la montaña de la humillación? ¿Estás dispuesto a ser glorificado como yo, dice Jesús, seré glorificado? Estaré predicando en esta noche para alguien que tiene vergüenza de decirle a sus amigos que está estudiando la Biblia. Estaré predicando a alguien que tiene vergüenza porque alguien ya hoy día, cuando supo que hace 2 o 3 noches estás viniendo a estas reuniones, te dijo: así que te has vuelto hermano, así que ahora eres protestante, y tu rostro se sonrojó, tienes vergüenza. Ha llegado la hora del Hijo del Hombre ser glorificado. No son aplausos ni son luces, es la contradicción del mundo. Tus amigos te abandonarán. Todos esos amigos que visitaban tu casa para comer una parrilla y mucha cerveza te abandonarán cuando sepas que estás siguiendo a Jesús. Pero no tengas miedo. De repente nunca fueron tus amigos. Fueron amigos de la parrilla y de la cerveza, no tus amigos. Tus verdaderos amigos nunca te abandonarán. Sabrán comprenderte, sabrán entender lo que está sucediendo en tu corazón. Conocí en Lima un hombre desesperado que fue al manicomio, que salió del manicomio, que fue a un consultorio psiquiátrico, que fue al psicoanalista. Vivía noches y noches sin poder dormir, desesperado, hasta que un día de esas noches andando por la vida vio una carpa y entró, y alguien estaba hablando de Jesús, y él le entregó la vida a Jesús, y su vida cambió. No más remedios, no más psiquiatra, pudo dormir en paz, pero su familia le dijo: estás loco, estás loco. Y él, con lágrimas en los ojos, decía: yo estaba loco y ustedes no sabían. Por primera vez tengo paz en mi corazón y ahora ustedes piensan que estoy loco. El otro día, llorando, una chica de 22 años me procuró. Había sido una prostituta, había vendido su cuerpo en un prostíbulo, había sido una drogada, una viciada, con la vida acabada, con la vida arruinada. Un día asistió a mi programa de televisión, vio que había una luz en el fondo del túnel, vio que Jesús la amaba como era, creyó en Jesús, creyó en la vida, salió del prostíbulo, abandonó las drogas y volvió a la casa diciendo a sus padres: he aceptado a Jesús y mi vida ha cambiado. Y la madre la miró y le dijo: ¿te has vuelto protestante? Y ella dijo: no, mamá, he aceptado a Jesús. La madre le volvió a repetir: ¿has dejado la religión de tus padres? No, mamá, he aceptado a Jesús. Y la madre, botando fuego por los ojos, le dijo: yo preferiría que seas una drogada y una prostituta, pero que no cambies de religión.

¿Cómo puede un ser humano pensar así? Y esa chica llorando me decía: pastor, antes yo había abandonado la casa de mis padres para meterme en esa vida miserable. Pero hoy día he sido expulsada por mis padres por haber aceptado a Jesús, haber abandonado las drogas y haber abandonado la vida de prostitución. ¿Cómo puede acontecer eso en el siglo XX? Pero ha llegado la hora del Hijo del Hombre ser glorificado. ¿Estás dispuesto a subir la montaña del Calvario con Jesús? Quiero decirte una cosa en el nombre de Dios. Tú eres la cosa más linda que Jesús tiene en esta vida. Yo puedo verte, pero no puedo ver tu corazón. Una cosa yo sé: desde el día que tú naciste, Dios tenía un plano para ti. Yo no sé si lo has encontrado. Yo no sé si has descubierto cuál es el plan que Dios tiene para ti. Pero una cosa sé: esta vida ya te abrió heridas profundas. En esta vida ya has llorado. En esta vida ya has sido derrotado muchas veces. En esta vida han habido noches cuando te has echado en la cama y te has preguntado: Dios mío, ¿de dónde vengo y para dónde voy? Tu vida no tiene sentido. No, no eres un asesino. No eres un delincuente. No eres un ateo. Pero hay algo que te falta y no lo sabes descubrir. Te preguntas: Señor, ¿qué es lo que falta en mi vida? Y Jesús viene a ti esta noche y te dice: hijo, ¿quieres que te dé mi paz? Ha llegado el momento en que el Hijo del Hombre sea glorificado. ¿Estás dispuesto a ser glorificado con Jesús? Tus buenas obras no valen de nada. El nombre que has adquirido en este mundo vale poca cosa. Los bienes que tienes no valen mucha cosa. La carrera profesional que tienes puede darte algún beneficio, pero no vale mucha cosa. En el reino de Dios, solo la sangre de Jesucristo tiene algún valor. Imagina conmigo la puerta del cielo. Cuando la historia de este mundo haya llegado a su fin, imagina conmigo un primer grupo de personas llegando y tocando la puerta del cielo. Y alguien detrás de la puerta pregunta: ¿ustedes tienen la salvaseña, el salvoconducto, la palabra clave? Y ellos del otro lado de la puerta responden: no sabemos cuál salvoseña, no sabemos cuál es la palabra clave, nunca oímos nada de eso. Pero en la tierra hemos sido buenos ciudadanos, hemos sido gente importante, hemos sido gente respetada, hemos tenido un buen trabajo, una buena casa, un buen carro, y pensamos que también aquí podríamos tener el lugar que tuvimos allá en la tierra. Y la voz de Jesús será: apartaos de mí, yo no los conozco. Después, imagina otro grupo de personas llegando y tocando la puerta. ¿Podemos entrar? Y una voz preguntando: ¿ustedes tienen el salvoconducto, la palabra clave? Y las personas dicen: mira, nosotros nunca hemos escuchado de palabra clave, pero en la tierra hemos sido buenos miembros de iglesia, hemos guardado los mandamientos, nos hemos portado bien, hemos hecho obras de filantropía, no hemos matado, no hemos robado, hemos sido buenos ciudadanos, y pensamos que todo eso debe servir para poder entrar aquí. Y la voz de Jesús nuevamente: yo no los conozco, apártense de aquí. Y finalmente, imagina conmigo un tercer grupo llegando y tocando la puerta con miedo, y después del otro lado escuchan la voz diciendo: ustedes tienen la palabra clave, el salvoconducto. Y ellos con lágrimas en los ojos dicen: nosotros no tenemos derecho a nada. Nosotros fallamos muchas veces.

en la tierra. Hicimos muchas promesas que nunca cumplimos. Nosotros no somos dignos de entrar aquí. Nuestros hogares estaban deshechos en la tierra. Nuestro corazón estaba vacío. Buscábamos inútilmente en la cultura, en el poder, en el dinero, en el placer, en las drogas, en el alcohol, en el cigarro, la satisfacción de nuestra vida. Y de repente un día escuchamos que Jesús puede aceptarnos como somos. Y hemos creído en eso. Y estamos aquí solo porque creemos en Jesús. Y del otro lado de la puerta, Jesús aparecerá con los brazos abiertos diciendo: bien, buen siervo fiel. Esta es la palabra clave. La sangre de Jesús es lo único que vale. Bienvenidos a la casa del Padre. Este es el momento de tu grande decisión. Allí donde estás sentado, ya has estudiado la Biblia, ya conoces el plan de Dios para ti. Ya no puedes demorar más tu decisión. Ha llegado el momento de decirle: Señor, te entrego mi vida. Quiero unirme a tu pueblo. Quiero prepararme para el día de tu venida. Allí donde estás, tú puedes en este momento sentir la voz de Dios llamándote. Tú puedes sentir la voz de Dios tocando la puerta de tu corazón. Tú puedes sentir el toque divino en tu hombro diciendo: hijo, llegó el momento de entregarme la vida. Voy a pedirle a Sonete que cante. Quiero que escuches las letras de la música que ella va a cantar. Mientras ella canta, yo voy a orar en mi corazón para que esas letras quemen tu vida, para que esas letras te hagan recordar la trayectoria de tu vida y cómo tú hoy día puedes ser feliz en Jesús. Escucha bien las letras de ese himno que ella va a cantar.

Hoy día puede ser tu grande noche, tu día más feliz. No más noches sin dormir, no más busca, busca de paz, busca de sentido para la vida. No más correr y correr, no más andar por la vida buscándole un sentido a todo. Esta puede ser tu grande noche. Voy a hacer una invitación. Esta invitación no es para los miembros de la iglesia. No quisiera que ningún miembro de iglesia se levante y venga. Las personas que aceptaron a Jesús las noches anteriores tampoco necesitan levantarse esta noche, ya tomaron su decisión. Pero si las otras noches no has podido aceptar a Jesús como tu Salvador, y esta noche o esta noche has venido y sientes que debes abrirle el corazón a Jesús y que quieres decirle: Señor, te acepto como mi Salvador, quiero estudiar más tu palabra, quiero conocer más la Biblia, quiero conocer más el plan que tienes para mi vida, quiero prepararme para el día de tu venida a esta tierra, quiero unirme a tu iglesia a través del santo bautismo, quiero formar parte de tu pueblo que se regocija en el nombre de Jesús. Si tú quieres decirle eso a Jesús, sabes lo que te voy a pedir: que tú te levantes allá en la galería o aquí abajo donde estés, que tú te levantes y vengas esta noche aquí adelante mientras Sonete canta por segunda vez el mismo himno. Quisiera preguntar quién es la primera persona que va a venir esta noche aquí. ¿Quieres levantarte y hacerlo? Gloria a Dios por tu decisión. Ahora sí, Sonete, canta y baja, ven, corre a los brazos de Jesús. El Señor Jesús está tocando tu vida en este momento y te está llamando: ven a Jesús.

podría terminar aquí tranquilamente. Pero hay muchos en casa que todavía no tomaron su decisión. Allí en casa, sentados delante de televisión, hay personas que están sufriendo en su corazón. Tú puedes tomar tu decisión ahora. Y voy a esperar en este

auditorio por lo menos unas 10 personas más que se levantarán y vendrán. Están sufriendo en algún rincón aquí, en algún canto, que no pueden venir, pero que están sintiendo la voz de Dios llamándolos. Allí están viniendo las primeras personas, miren. El Espíritu de Dios llamando a esos jóvenes. ¿Dónde estás tú? ¿Sientes que la voz de Dios te llama? Ven. Estaré esta noche hablando para alguien que ya fue miembro de iglesia y por esas cosas de la vida está muy lejos de Dios, lejos de la iglesia hace mucho tiempo y quiere volver a Jesús esta noche. Este es tu grande momento, ven. Miren ese joven llegando trayendo a su hijita de la mano. Qué cosa maravillosa. ¿Y dónde están las otras personas? Ya vinieron 10, pero yo siento que el Espíritu de Dios todavía está trabajando en tu vida. ¿Podríamos esperar a las últimas personas llegando aquí? Ven en nombre de Jesús. Ven mientras sientes la voz de Dios llamando. Miren esa linda niña viniendo a los brazos de Jesús. Qué noche maravillosa. Miren ese joven aceptando el convite de Cristo. Ahora sí. Que Dios te bendiga por esa decisión que estás tomando. Miren esa decisión de esa señorita. Miren ese amigo viniendo a través del corredor. Corazones que se abren a Jesús. Miren ese amigo temblando en su corazón, pero sintiendo la voz de Dios. ¿Dónde estás? Ven. Ven, si sientes que la voz de Dios te está llamando. Ahora vamos a... Gloria a Dios, joven, por tu decisión. Vamos a orar. Querido Padre, por estas personas que han venido aquí, se han levantado y han venido, por esas personas que en las casas a través del video están tomando su decisión, yo te agradezco, Padre, y te suplico una bendición especial para estas personas. Están aquí porque creen en tu palabra, porque quieren tu dirección, porque te abren el corazón, porque te entregan la vida. Tómalos en tus manos y prospéralos. Reprende al enemigo para que no los desanime y manténlos fieles en tus caminos hasta el día de tu venida a esta tierra. En el nombre de Jesucristo. Amén. Queridos, no salgan sin dejarme su nombre. Vuelvo a repetirles, yo ya tengo los nombres de las personas de las otras noches y yo me arrodillo para orar a mi Dios mencionando el nombre de esas personas. Yo quiero mencionar el nombre de ustedes delante de Dios. Voy a pedir a mis amigos que vengan para tomar sus nombres. No salgan sin dejarme su nombre. Que Dios bendiga a su iglesia esta noche.

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1: La hora en Radio Fe. Son las 6:12.
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los demás hermanos míos, fortaleceos en el Señor y en el poder de su fuerza. Vestíos de toda la armadura de Dios para que podáis estar firmes contra las asechanzas del diablo. Porque no tenemos lucha contra sangre y carne, sino contra principados, contra potestades, contra los gobernadores de las tinieblas de este siglo. Por tanto, tomad toda la armadura de Dios para que podáis

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1: Muchísimas gracias por estar en sintonía de Radio Fe 104.5 94.1. Muchísimas gracias, mi hermano, mi hermana, por estar en sintonía de Radio Fe. Qué hermosa la mañana que Dios nos ha regalado. En verdad, mi hermano, Dios ha sido bueno con nosotros. Y Radio Fe, mi hermano, te desea una bonita mañana, un bonito día, en compañía de tus seres queridos, en el trabajo. Que Dios te bendiga y que Dios te acompañe siempre, son nuestros deseos. Gracias por ser un fiel oyente de Radio Fe. En esta preciosa mañana te saluda Henry Martínez y te estaré acompañando en este día miércoles, siendo el 7 de octubre del año 2026. Muy buenos días, Belice, muy buenos días. Mi hermano, mi hermana, familias hermosas que escuchan la radio, a usted, mi hermano, mi hermana, gracias por estar en sintonía de Radio Fe. Juan 15:15 nos dice: ya no os llamaré siervos, porque el siervo no sabe lo que hace su señor, pero os he llamado amigos, porque todas las cosas que oí de mi Padre os las he dado a conocer. Dios te bendiga, amigo mío. Gracias por estar en sintonía de Radio Fe. Estamos a la mitad de la semana, hoy 7 de octubre. Y bueno, les recordamos que este lunes que se aproxima es feriado. Y para todos los que están haciendo planes de viajar, de salir,

Preciosa melodía, el rey ya viene, un recordatorio, mi hermano, que pronto vendrá nuestro rey y salvador a buscar a cada uno de sus hijos. Y gracias, mi hermano.

hermana, por estar en sintonía de Radio Festa. Preciosa mañana, te saluda Henry Martínez. Aquí en el país de Belice son las 6:50. Nuestro querido hermano Marvin reportando sintonía en esta preciosa mañana. Nos dice: bendiciones, mi estimado hermano Henry, es un gusto para mí saludarles nuevamente. Aquí estamos en sintonía del programa Amaneciendo con Cristo. Gracias, hermanito Marvin. Sí, por favor, dice. Pudieran complacer con esta hermosa alabanza, tan triste y tan lejos. Para mis estimados hermanos Radio Escucha, les deseo que pasen un lindo y bendecido día. Marvin Contreras, de la aldea de San Juan.

0: con mucho gusto, mi hermanito Marvin, vamos a estar programando este canto que nos ha solicitado. Saludos cordiales para usted. Y por aquí también tenemos este mensaje de voz que nos hacen llegar desde Harmonyville. Hermanita Delmi, mucho gusto.
1: Hermano Henry, qué bueno que lo escucho, hermano.
0: Gracias a Dios.
1: Aquí lo estoy escuchando, alegre y contenta, hermano.
0: Amén.
1: Escuchando, hermano. Amaneciendo con Cristo.
0: Qué bonito,
1: un
0: gloria.
1: Un saludo muy especial, hermano, para su familia, para usted, hermana Elizabeth, la hermana Ninet. Okay. No sé cómo mencionar ese nombre. Hermana Lesbia, la hermana María, la hermana Adi, su esposo, su familia y su esposa, hermano, todos sus hijos y ahí su mamá. Un saludo muy especial, hermano, para todos. Un saludo para mi nuera, para mi nieta, para mis hijos en Cayo.
0: Okay.
1: Le deseo un feliz día, hermano, que Dios me les bendiga grandemente. Y aquí siempre, ¿verdad?, escuchándoles y esperándoles también, hermano, que me vengan a visitar.
0: Sí, hermanita.
1: Pase un feliz día, hermano, que Dios me le bendiga y me complace con una alabanza bonita ahí. Me levantaré bandera, ¿verdad, hermano?, algún día.
0: Okay.
1: Para que Dios me le bendiga.
0: Claro que sí, mi hermana Delmi, nuestra hermanita Delmi, sintonizando por allá en Harmonyville. Ya tiene días que no programamos este canto de Levantaré Bandera. Y con mucho gusto, hermanita. Vamos a ver aquí si lo buscamos, Levantaré Bandera. Ciertamente por aquí lo tenemos, sí, ya lo tenemos listo. Vamos a programar estos dos cantos, Tan Triste y Tan Lejos, y luego Levantaré Bandera. Son las 6:53. Buen provecho a la hora del desayuno. Muy buenos días.

0: con ese precioso canto saludando a nuestra querida hermana Delmi por allá en Harmonyville. Esto es cerca de Belmopán. Que Dios la bendiga, hermanita. Es un gusto saludarla.
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0: Hermanita Delmi, es un gusto saludarla.
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0: Que Dios la pueda bendecir por ahí en Harmonyville.
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0: Y bueno, queremos extenderles una cordial invitación
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1: Te agradezco.
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1: este
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1: y
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0: Y bueno, por ahí compartimos los planes del aniversario de Radio Fe por allá en Corozal. Así que les extendemos una cordial invitación. Va a empezar a las 9 de la mañana y el plan esta vez es de terminar un poquito más temprano.
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0: El plan es de terminar a las 4:30, 5 de la tarde, lo más tardar, para aquellas personas que tienen que viajar lejos. Así que, mi hermano, mi hermana, anhelamos verte.
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0: Y por aquí tenemos este mensaje de voz que nos hacen llegar de nuestra hermana Claudia, por aquí en Bolichuy. Muy buenos días, hermana Claudia.
3: Muy buenos días, hermano Henry. Dios le bendiga.
0: Amén.
3: Me alegra, hermana, que esté mejor.
0: Gracias, hermanita.
3: En esta mañana, aunque un poquito tarde, mando saludos a mi nietecita Caitlin, que el viernes pasado estuvo de cumpleaños.
0: Ok.
3: Gracias a Dios ya está más mejor de su vértigo, hermano.
0: Sí, hermanita.
3: Se pega duro, ya me pegó a mí.
0: Es feo,
3: sí,
0: eso.
3: Sí, no se mira como que uno no tiene nada, pero sí afecta bastante.
0: Oh, sí.
3: Que se mejore y
0: gracias.
3: Siga adelante, hermano.
0: Gracias.
3: Te apreciamos, hermana, mucho. Gracias.

Y en verdad es un sentimiento horrible. Mi esposa ya lo sintió también y no. Y mi esposa me dice, en verdad, no es un sentimiento muy bonito sentir eso, muy, muy feo. Pero gracias, hermana Claudia, ya nos sentimos mejor. Que Dios la bendiga. Para Caitlin, que está de cumpleaños, es un gusto saludarla. Estuve de cumpleaños el viernes. Caitlin, aquí vamos a programarte un cantito de feliz cumpleaños. Y también tenemos este mensaje que nos dice: Brother, feliz día para usted y familia. Gracias, nuestro hermano Saúl Kamal. Salúdeme a mi esposa, dice, y a mi hija Mareili. Espero que lo esté pronunciando bien, Saúl. Mareili está cumpliendo 4 añitos. Le escucho, estamos escuchando, estamos en sintonía. Ok, así que dice: Happy birthday greetings to Mareili. Celebrating her 4th year today, Mareili. Happy, happy birthday to you. The greetings coming from your daddy and your mommy, wishing you nothing but the best on this beautiful, beautiful morning. And we want to wish you a happy birthday to Caitlin Torres, also celebrating her birthday. May God bless you both.

0: So, Marily, happy birthday. May God bless you. And Caitlin Torres, feliz cumpleaños. Que Dios las bendiga grandemente en esta preciosa mañana. Son nuestros deseos. Que pase Marily un día bendecido. Y Caitlin, el viernes que celebró su cumpleaños. Que Dios la bendiga. Mi hermana Claudia, es un gusto saludarla y desearle las más ricas bendiciones de nuestro Dios. Que Dios la bendiga grandemente.
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0: Y bueno, son las 7:13. Tenemos comunicación desde Orangewak. Queremos saludar a la familia Cambranes, hermanita Diony. Muy buenos días.
2: Muy buenos días, hermano Henry. Dios me lo bendiga en esta mañana. Es un gozo y una bendición volver a escuchar nuevamente. Y,
0: amén,
2: hermano. Pues sí, hermano. Digo que se sentía un poco enfermo. Siempre orando, pidiéndole a Dios por usted también. Eso es feo, hermano. Yo ya lo pasé, a mí ya me dio ese mal. La primera vez que me dio no sabía qué era. Cuando fui a chequear me dijeron que eso. Y a mí, no, la verdad, no me gusta tomar medicamento de farmacia. Me gusta hacer caseros. Y se me quitó, gracias a Dios, hermano, con pura cúrcuma, la leche calientito con la cúrcuma, puro eso tomaba, no se me quitó.
0: Okay.
2: Y no me ha vuelto a dar, gracias a Dios. Cuando a los 2 años me quiso de otra vez solo medio poquito, comencé con la cúrcuma otra vez y se me quitó sin tomar ninguna pastilla, gracias a Dios. Y espero en Dios que se sienta mejor cada día, hermano. Que Dios me lo bendiga. Y en esta mañana quiero mandar un saludo a mi esposo, que aquí siempre estamos pensando en la radio, hermano, siempre. Desde las 6 de la mañana mi esposo ya puso la radio.
0: Qué bonito, hermano.
2: Dios me lo bendiga en esta mañana. Y Dios, feliz día para Alfia, para Jenny, Alfita, que ahorita está desayunando, alistándose ya para ir a la escuela. Y
0: Ok, hermanita, y se cortó el mensaje, pero gracias, mi hermana Diony. Vamos a tomar nota.

receta de este medicamento natural. Ya somos dos que no me gusta tanto tomar medicina. Y en verdad, hermanita Diony, que Dios la bendiga. Gracias por compartir con nosotros esta receta. Y esperando que Dios la pueda bendecir. Saludos para Altia, para nuestro querido hermano Efraín Cruz Cambranes. Que Dios lo bendiga y que Dios lo guarde. Y para Altia, es un gusto saludarla en esta preciosa y linda mañana. Y bueno, así es como nosotros nos despedimos en este día. En verdad nos sentimos muy contentos de haberles acompañado hoy a la mitad de la semana. Y hoy a las 10 de la mañana tendremos tu programa Conectados con Dios, con nuestro hermano Jesús. Te invitamos a que sintonices. A continuación también, Your Story Hour. Sabemos que muchos niños anhelan escuchar Your Story Hour. Así que ya pronto, entre unos minutos, va a empezar Your Story Hour. Y bueno, así es como yo me despido en esta preciosa mañana. Y será hasta mañana, si el Señor así lo permite. Mi hermano, mi hermana, que Dios te bendiga. Se despide Henry Martínez. Te recordamos que hoy en la noche es noche de testimonio y oración. Te esperamos en el templo, mi hermano. Que Dios te bendiga.

grande es el amor de Dios. 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

Es una cirugía donde se extirpa el útero o la matriz de la mujer. Hoy en Clínica Abierta vamos a estar hablando acerca de la histerectomía.

Saludos cordiales a todos nuestros amigos de Clínica Abierta. Nos sentimos contentos nuevamente de poder compartir con cada uno de ustedes porque nos importa su bienestar y salud. Y hoy queremos no solamente compartir un tema interesante con ustedes, sino también poder tener esa posibilidad de interactuar con sus llamadas y sus preguntas. Así que hoy vamos a estar hablando de este interesante tema de la histerectomía. Si tienen dudas durante el transcurso del programa, luego de la segunda pausa, pueden realizar sus preguntas. Queremos enviar saludos cordiales también a todos los amigos que diariamente nos sintonizan y nos ven, en especial a los amigos que nos ven a través de Salvación TV 22.1, 36.1 en el oeste de Puerto Rico, también para los amigos que nos ven a través del canal 45 de Paraíso TV y también el canal de La Verdad presente en Trinidad, Nicaragua. Aquellos también que nos escuchan a través de las diferentes emisoras que retransmiten nuestro programa, le damos una cordial bienvenida y en esto

0: ocasión saludamos a nuestros amigos que nos escuchan en Onda Corta en diferido en el país de Cuba. Así que gracias también por sintonizarnos. Y saludamos con mucho cariño al doctor Elmo Rodríguez. ¿Cómo está, doctor?
1: Muy bien. Saludos cordiales, Lorraine. Saludamos también al equipo de trabajo. Y saludamos a todos aquellos amigos que hoy se están dando cita en estos 60 minutos de salud aquí en Clínica Abierta.
0: Y antes de comenzar con nuestro tema, vamos entonces a escuchar el pensamiento saludable para hoy.
1: Dios nos ha dotado de cierto caudal de fuerza vital. Nos ha formado también con órganos adecuados para el cumplimiento de las diferentes funciones de la vida y tiene dispuesto que estos órganos funcionen armónicamente. Si conservamos con mucho cuidado la fuerza vital y mantenemos en buen orden el delicado mecanismo de nuestro cuerpo, el resultado será la salud. Pero si la fuerza vital se agota demasiado pronto, el sistema nervioso extrae de sus reservas la fuerza que necesita y cuando un órgano sufre perjuicio, todos los demás quedan afectados. Hay para nosotros abundante cantidad de fuerza. Hay para nosotros una armonía de funcionamiento que puede ayudarnos para que nosotros conservemos nuestra salud, para que nosotros podamos conservar nuestra vida en la forma más óptima posible. Pero por supuesto debemos aprender a cuidar nuestro organismo. No podemos permitir que alguna disrupción respecto a funciones que son normales nosotros por nuestra actitud, por nuestro estilo de vida, podamos trastornar las funciones de los diversos órganos y nos acarreemos la enfermedad. El Señor no desea la enfermedad para ninguno de nosotros. Solamente desea el bien, la salud, la felicidad, el gozo. Y usted tiene oportunidad de acceder a ellos porque están a su alcance. Tan solo si usted confía en Dios y decide vivir conforme a su ley natural.
0: Bien, vamos entonces a comenzar con nuestro tema para el día de hoy. Hoy vamos a estar hablando acerca de la histerectomía y en la introducción mencionamos que esto es una cirugía que se lleva a cabo para extirpar la matriz de la mujer o el útero. Doctor, ¿nos puede abundar un poco más en cuanto a este tipo de cirugía?
1: Claro, este tipo de cirugía, más bien, como estaba hablando Lorraine, está extirpando un órgano muscular hueco. Imprescindible para que nosotros podamos conservar a través del tiempo la oportunidad de perpetuar la especie humana. Dios ha dispuesto que a través de este órgano, un órgano que tiene una forma de pera, el útero, la matriz, este tipo de estructura tan importante permite la anidación del embrión para que eventualmente se desarrolla la placenta y al mismo tiempo se está desarrollando el feto. Y entonces pueda nacer un hermoso o una hermosa niña, un hermoso niño o una hermosa niña. Sin embargo, hay situaciones donde este órgano tan importante en el aspecto reproductivo es sencillamente objeto ya de enfermedad y entonces hay que extirparlo. El sacar este órgano es esencialmente el tema de nuestro programa en el día de hoy, la histerectomía, la extracción del útero o la matriz.
0: Doctor, ¿y nos puede describir un poco, verdad, en cuanto a este tipo de cirugía? Hay momentos en que cuando se hace esta cirugía se extirpa el órgano completo, pero hay momentos en que es parte lo que se extirpa.
1: Bueno, básicamente desde el punto de vista quirúrgico, podemos dividirlo en tres. Hay lo que se llama la histerectomía radical. En la histerectomía radical le extirpan a una dama ambos ovarios, las dos trompas de Falopio, el útero completo y la porción más cercana al útero de la vagina. Pudiéramos decir casi el tercio superior de la vagina. Esa sería la

radical. Hay otra que se le llama la histerectomía total. En esta se van a extirpar ambos ovarios, se va a extirpar las dos trompas de Falopio y se va a extirpar solamente el útero, totalmente incluyendo el cérvix, pero no se toca para nada la vagina. Así que queda básicamente el conducto vaginal y queda casi un fondo de saco, pudiéramos decir una calle sin salida. Queda esa área solamente así. Ya se extirpó en esta la total todo ese, digamos, conjunto de órganos tan importantes para la reproducción. Y en la histerectomía parcial, aquí sencillamente, generalmente lo que se va a estar haciendo es extirpar básicamente el útero y no todo el útero, porque generalmente vamos a permitir que en esta variante quede una porción del cérvix, que es donde a las damas le toman la muestra del Papa Nicolau. Esa porción la dejan, o sea que le dejan todo lo que es el conducto vaginal, le dejan esa porción del útero, el cérvix, ahí en esa área. Se extirpa el resto del cuerpo del útero, pero a la dama le dejan los ovarios.

0: Todo esto depende de qué es lo que el médico haya encontrado en relación a la patología, la enfermedad que tenía la paciente. Y en ese aspecto, de acuerdo a los hallazgos, de acuerdo a la clínica, entonces el médico habla con la paciente, le explica cuál es la intención de lo que él se propone hacer de acuerdo a los hallazgos que él ha podido observar, a los estudios, las imágenes y a lo que le resultaría más conveniente a esta paciente. El médico toma todo eso en cuenta y entonces le dice, pues a usted le vamos a hacer una extracción del útero radical, donde se remueve todo, total, donde sencillamente se va a dejar todo el conducto vaginal y se remueve el útero, las trompas de Falopio, los dos ovarios, o parcial, donde se remueve solamente el cuerpo del útero, dejando las trompas de Falopio, los ovarios y el área cervical. Así que hay una diferencia, no todas las histerectomías, no todos los procedimientos son iguales. Y esa distinción entre un tipo de histerectomía y el otro es muy bueno que usted lo sepa, porque a veces uno encuentra en la consulta damas a las cuales pues uno le pregunta y me dice, sí, ahí me sacaron la matriz, pero ellas no saben decir en realidad qué tipo de cirugía le hicieron. Y a veces dicen, pues yo no sé si me sacaron los ovarios o no. Yo no lo sé, de verdad, doctor, fíjese, buena pregunta, pero yo nunca supe. Y estas son cosas que la dama debe saber, porque el que se dejen o no los ovarios tiene unas repercusiones en cuanto a la salud. Y por supuesto, como dije hace un momento, todo depende de cuál era la clínica, cuáles fueron los hallazgos del médico en los diversos estudios que hizo y cómo estaba la paciente, por qué había que intervenir en la remoción de estas estructuras. Es variable de una dama a otra, así que no podemos pensar como a veces uno pensaría, pues a mí me quitaron todo. No, en realidad no funciona así. Usted sencillamente le resultaría muy grato, adecuado, el conocer cuál fue el procedimiento que le hicieron. Y generalmente cuando una dama es dada de alta posterior a la cirugía, hay en ese papel donde se establecen, digamos, todos los procedimientos, los hallazgos y lo que el médico entendió que debía hacerse, todo está escrito. Y específicamente ahí le dan el tipo de procedimiento que se realizó.
1: Doctor, hay muchas formas de o muchas maneras, ¿verdad?, de hacer una histerectomía. ¿Cómo puede describirse esta? ¿Cómo se lleva a cabo?
0: Bueno, hay que entender que hay variantes. Por ejemplo, una forma de hacer este tipo de cirugía es que a la dama le hacen una incisión directamente en el abdomen. Y a través de esa incisión en el abdomen le remueven el útero utilizando, digamos, cuál va a ser, ¿verdad? Uh-huh. El estilo, la variante que se va a estar utilizando. En otros casos no ocurre así. En otros casos, a través del abdomen se hacen tres pequeñas incisiones. Se introduce un laparoscopio y a través del laparoscopio se realiza esta cirugía. Y se remueve también el útero, ¿verdad? La matriz de esta dama que tiene este problema. En otros casos podemos decir que haciendo el mismo procedimiento se hacen por lo menos unas tres incisiones y en lugar de utilizar un laparoscopio directamente, lo que se va a practicar es una cirugía robótica. Así como usted lo escuchó, así están las cosas. Mientras el médico está en un salón allá alejado y viendo a través de una cámara todo el procedimiento, va él a maniobrar moviendo desde el lugar donde él se encuentra unas manijas de tal manera que hay un robot que es el que directamente está interviniendo con la remoción del útero. Esta pudiéramos decir de todas, pudiéramos decir que es la más costosa, en realidad, porque la

0: tecnología, pues impone un precio a este tipo de procedimiento. Y está una más, que es la que se hace por la vía vaginal. Las tres primeras se hacen por la vía abdominal. La primera era abierta, una incisión sobre el abdomen. La segunda, la que se usa el laparoscopio, se hace entre tres o cuatro incisiones y se extrae también por la vía abdominal. La tercera es también haciendo tres incisiones en la vía abdominal y usando la cirugía robótica. Pero esta cuarta, lo que se utiliza es la vía vaginal y se utiliza el laparoscopio para extraer el útero directamente a través de la vía vaginal.
1: Vamos a hacer nuestra primera pausa, amigos, y cuando regresemos vamos a seguir con este interesante tema, así que no se vayan.
2: Las buenas acciones son una doble bendición, pues aprovecha al que las hace y al que recibe sus beneficios. La conciencia de haber hecho el bien es una de las mejores medicinas para la mente y los cuerpos enfermos. El sabio nos dice, todo lo que te viniere a la mano para hacer, hazlo según tus fuerzas, porque en el sepulcro, a donde vas, no hay obra, ni trabajo, ni ciencia, ni sabiduría. Eclesiastés 9, versículo 10.
3: Cuidar de los demás es cuidar de uno mismo. Hola, les habla Gaby Zabalúa en la edición de hoy de AARP Viva, su segunda juventud en la radio, auspiciada por AARP. Para muchos proveedores de cuidado, es muy frustrante cuando su ser querido mayor no recuerda qué medicamentos está tomando o para qué dolencias fueron recetados. Como es común que los adultos mayores se vuelvan distraídos, es función del proveedor de cuidados manejar la información clave del historial médico para así ayudarlos a cuidar de su salud. Dado que llevar un registro completo de los antecedentes médicos es solo el comienzo, los especialistas ofrecen varias estrategias para hacerse cargo. Durante una emergencia, debes estar preparado para ofrecer datos específicos de tu adulto mayor, como la lista de medicamentos, alergias, enfermedades crónicas y cirugías. De este modo, si el médico recomienda un análisis clínico o tratamiento, al revisar el historial médico, se podrá saber si ese mismo estudio o tratamiento ya se ha llevado a cabo con anterioridad y cuáles fueron los resultados. Es sorprendente el número de veces que una persona mayor repite, sin darse cuenta, los estudios al cambiar de médico. El historial puede ser escrito en una hoja de papel, en una ficha clínica o en un archivo de computadora. Lo primordial es que esté actualizado. 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

Y ya estamos de vuelta en Clínica Abierta, amigos. Hoy estamos hablando acerca de la histerectomía. Y antes de la pausa, el doctor nos estaba explicando, ¿verdad?, cómo este es un proceso, de una cirugía, donde se extrae o se extirpa la matriz o el útero, ¿verdad?, que es un órgano muscular hueco que alimenta al feto durante el embarazo. Y sin embargo, pues hay momentos donde se puede extirpar todo el útero o parte de este. Hay momentos en que se puede extirpar también

0: en los ovarios, todo dependiendo, ¿verdad?, de los hallazgos que encuentre el doctor. Nos gustaría saber, doctor, ¿cuáles son las razones entonces por las cuales se lleva a cabo este tipo de cirugía o este
1: Bueno,
0: procedimiento?
1: hay una multiplicidad. Una de ellas es una condición que tal vez muchas damas no saben que es causa de sus problemas, tal vez de menstruaciones muy dolorosas y abundantes, pero exquisitamente dolorosas, la adenomiosis. Y en ese aspecto podemos decir que parte del tejido normal del endometrio básicamente se ha incrustado o ha formado ahora parte de la región de la zona donde está el músculo del útero, el miometrio. Así que tenemos tejido del endometrio que básicamente se ha incrustado dentro del tejido del miometrio. Y ahí tenemos entonces una gran cantidad de glándulas que están sencillamente muy activas. Y cuando sobrevienen esos periodos en las damas, estas damas van a tener periodos sumamente dolorosos y a la misma vez periodos muy abundantes. Y esto pues resulta una cosa, básicamente podemos decir, un suplicio para aquellas damas que tienen este tipo de condición cada vez que llega un momento en el cual ellas tienen que hacer o que van a atravesar ese proceso donde usted normalmente va a tener una menstruación. Así que la adenomiosis es una de esas condiciones que va a estar afectando a las damas.
0: Además de esto, se escucha mucho también, por ejemplo, del cáncer, que esta es una de las razones también por las cuales se lleva a cabo este procedimiento, ¿no?
1: Es correcto. Podemos pensar, por ejemplo, vamos a ir primero a los tumores que son malignos. Usted ha escuchado del cáncer de cérvix. Ese cáncer de cérvix, donde a usted generalmente le van a hacer esa prueba una vez al año, el Papanicolaou. Le hacen esa prueba para detectar si usted está desarrollando algún tipo de displasia que pueda resultar preocupante. Así que por motivo del desarrollo de cáncer en el cuello del útero, en la región cervical, esta es una de las razones por la cual se puede extirpar. Hay también otra razón. Hay ocasiones donde el cáncer no se desarrolla solamente en el cuello del útero, sino se desarrolla dentro del mismo útero. O sea que todos los cánceres que se desarrollan en esta región no necesariamente se originan en el mismo lugar. Y ese es este caso. Hay casos donde se va a estar desarrollando el cáncer ya dentro del mismo órgano en sí, no en la región del cuello. Pero hay otro cáncer también que afecta a las damas, el cáncer de ovarios. Así que noten, desde el punto de vista de estos tumores malignos, tenemos tres tumores que pueden resultar en una suficiente causa para que a una dama se le extraiga su útero: cáncer del cuello uterino, el cáncer cervical, cáncer en sí del cuerpo uterino, ese es el cáncer propiamente uterino, y tenemos el cáncer de los ovarios. Cualquiera de estas razones puede ser motivo suficiente para que a la dama se le extraiga entonces su útero, ¿verdad? Este órgano tan importante, especialmente cuando usted está en esas, digamos, edades, cuando la dama tiene esa oportunidad reproductiva. Es muy común, pero no escapan las damas que ya han entrado en menopausia. Generalmente no se da en época menopáusica, sino dentro de esos periodos donde la dama todavía tiene la capacidad de estar susceptible a los estrógenos y progestágenos y se facilita más el desarrollo de este tipo de tumoración maligna.
0: Además, también está el cáncer de los ovarios.
1: Sí, ese cáncer de los ovarios junto con el cáncer del cuerpo del útero y el cáncer cervical podemos decir es la

0: tríada de cánceres que van a facilitar dentro de los tumores malignos el que se pueda extraer este útero.
1: Doctor, ¿puede haber una razón, por ejemplo, de algún tipo de dolor crónico?
0: Sí, esto ocurre también. A veces no se puede identificar la razón por la cual una dama tiene estos problemas. A veces se sospecha, por ejemplo, Lorraine, en que la dama tiene endometriosis. Y sabemos que las damas con endometriosis, al igual que aquellas que tenían adenomiosis, pueden desarrollar estos dolores terribles cuando llega la época de la menopausia, cuando llega la época de la menstruación. Pero hay damas que no tienen adenomiosis, no tienen endometriosis y sencillamente tienen un dolor crónico prolongado, pélvico. Y estas damas ya se vuelve, al igual que estábamos hablando hace un momento con la adenomiosis, básicamente un suplicio el que llegue la época de la menstruación. Cada mes ya ella no sabe qué más tomar para ella poder tener alivio de su condición, y ha probado todos los analgésicos, antiinflamatorios, no esteroidales. Ella ha hecho de todo y se pone el paño caliente y se pone la compresa caliente y se toma el calcio, el magnesio, la vitamina B6. Ha hecho de todo lo que le han dicho y se ha tomado esas pastillitas que le venden en la farmacia que no necesitan una receta. Pero haciendo ninguna de esas cosas, obtiene ella alivio de su dolor. Así que este dolor crónico básicamente llega a un punto en que la misma paciente le dice: mire, doctor, ya yo tuve mis 3 hijos. Ya yo no voy a tener más hijos. Y no quiero tener más hijos porque la verdad que esto ha sido algo terrible para mí. Y ya usted, yo estoy consciente, dice la dama, de que usted ha hecho por mí todo lo posible. Y hemos probado todos los productos y hasta yo creo que hasta me ha hecho daño de tantos productos que he tomado para aliviarme esos días que yo tengo mi menstruación, pero esto no se corrige. Por favor, doctor, sáqueme ya mi matriz, mi útero. Y el doctor le dice: bueno, siendo que ya usted no va a dar más a luz y que no está planificando tener más hijos. Y doctor, no se preocupe por eso, olvídese de eso, de una vez ya, lo antes posible, porque yo no quiero pasar otra vez el próximo mes con este problema. Y entonces ya a consecuencia de este tipo de dolor crónico, prolongado, especialmente en la zona pélvica, va entonces el médico a proceder a extraer el útero a esta dama.
1: Si la dama, digamos, tiene, por ejemplo, un sangrado que es demasiado, que es muy intenso.
0: Sí, esto puede ocurrir. Ya hemos visto algunas razones por las cuales puede ocurrir este sangrado prolongado, intenso. Hay una diversidad, ¿verdad?, de causas por las cuales esto se puede generar. Pero si ya no encuentra el médico qué más hacer y ha tratado ciertos fármacos, donde se le puede alterar la cantidad de hormonas a esta paciente, le dan anticonceptivos y se le dan tantos productos para tratar de ayudarla. Pero ya ella está cansada. Dice: doctor, ya me han dado tantas flebitis, ya no encuentro qué más hacer. Mire cuánto peso he ganado, me han salido hasta piedras en la vesícula y se me sube el colesterol. Tengo tantos problemas a consecuencia del mismo tratamiento que yo no quiero seguir ya con esto. Por favor, doctor, cada vez esto me está debilitando. La anemia no me deja. Es una situación terrible. Yo entiendo que usted no quisiera tener que extraerme el útero, la matriz, pero usted mismo se da cuenta, doctor, de que básicamente esto es mensualmente este gran problema. Y mi hemoglobina, doctor, mire, ya me afecta mi trabajo, me afecta mi desempeño en el hogar. Siempre estoy débil y no quiero seguir así. Entonces el médico también procede a facilitar la extracción del útero para poder ayudar a esta dama a que ese sangrado vaginal intenso y prolongado ya cese, porque puede poner en riesgo la vida de esta dama.
1: ¿Todavía hay otras razones por las cuales se puede llevar a cabo este procedimiento de la histerectomía? Las vamos a discutir al regreso de esta pausa. Ya volvemos.
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1: 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Ya estamos de vuelta en Clínica Abierta, amigos, y tenemos, estamos compartiendo, ¿verdad?, con cada uno de ustedes las razones por las cuales se lleva a cabo el procedimiento de la histerectomía. Antes de la pausa, el doctor nos hablaba acerca de los diferentes tipos de cáncer que pueden ocurrir: cáncer del útero, cáncer del cuello uterino, el cáncer ovárico, son, ¿verdad?, las principales razones por las cuales también se puede extraer, además de la endometriosis, adenomiosis, sangrado intenso vaginal, pero hay otras razones. Por ejemplo, doctor, ¿puede ocurrir un deslizamiento del útero?
0: Sí, es muy común en la dama, ya después, digamos, en las multíparas. Esa dama que ya ha tenido 3, 4 hijos, 5, 6, 7, doctor. Sí, en esas damas el prolapso del útero. Vamos a decir, como dicen las damas, se me bajó, se me sale el útero. Y literalmente, el cérvix puede llegar hasta la zona de la ropa interior. Y ese cérvix comienza a erosionarse, se ulcera, se infecta, porque está en una zona donde sabemos que hay bastantes bacterias en esa área. Así que para la dama resulta incómodo tener que entender que esa porción del útero desciende a través del canal vaginal y básicamente llega hasta tocar la ropa interior. Ella se siente incómoda. Además, estos trastornos donde se va ulcerando, el médico ya le ha encontrado en esa zona bastantes infecciones. Y esto pues le trae a ella una serie de incomodidad, de problemas, que ella quiere ya de una vez evitar que esto siga ocurriendo. Así que en este tipo de situación, el médico, después que ha tratado de hacer lo mejor por ella, una vez ya esos ligamentos que sostienen y dan apoyo para que estas estructuras estén en su lugar normal, ¿verdad?, bien ancladas, según la dama, está dando a luz y cada vez, digamos, que ha tenido esos embarazos donde son muy pesados los

0: niños son grandes, por supuesto, esto va a facilitar que esos ligamentos también, al estar expuestos a un mayor peso, ellos se van a estirar. Imaginen eso después de 3, 4 veces, 5, 6 muchachos. Bueno, la probabilidad es mayor. Y si es una dama que no ha practicado mucho ejercicio previo a haber comenzado su primer embarazo, la probabilidad de que usted se le estiren esos ligamentos es mayor y ocurra este prolapso uterino a través del conducto vaginal.
1: Bien, tenemos una anónima que nos llama de Yabucoa, Puerto Rico. Adelante, anónima, con la pregunta.
2: Sí, muy buenos días. ¿Me escuchan?
1: Sí, adelante, bienvenida.
2: Ok, yo les bendiga. Sí, mire, lo que pasa es que quiero decir al doctor que hace 10 años me hicieron una histerectomía, pero fue por una cesárea que mi segundo bebé, ¿verdad?, que tuve. Entonces tuve una peligrosa hemorragia en ese instante. Entonces, como pedí tanta sangre, pues el doctor no me quedó otro remedio que extirparme el útero. Tengo los dos ovarios y el cuello de la matriz. Pero, me gustaría saber a qué se debió ahí en ese momento, ¿verdad? Que tuve que perder mi matriz, ya que eso me trajo muchas consecuencias. Escucho por la radio. Gracias, doctor.
0: Muchas gracias. Mire, precisamente, no hemos hablado de eso, pero otra de las razones por las cuales se hace la histerectomía es por ese sangrado abundante que ocurre en las damas justamente, precisamente en esa oportunidad, cuando durante el parto se desarrolla ese sangrado incontrolable. Es otra de las razones por las cuales se puede extraer este órgano, ¿verdad?, que es tan importante. El médico trató de ayudarla para que se controlara después que sale la placenta. Ya usted dio a luz su niño, se salió la placenta, pero el sangrado no se controla. Sencillamente se pone en riesgo la vida de esta madre y el médico entonces ya se ve en la imperiosa necesidad de recurrir a la histerectomía para no poner en riesgo la vida de una madre. Así que la razón por la cual esto haya ocurrido, no lo sé, porque en realidad ese tipo de sangrado en ese momento, no sé qué otras condiciones se dieron para que esto se desarrollara. Sin embargo, es una de las indicaciones para que se pueda extraer también este órgano, el útero, directamente, en una dama que ha estado expuesta a esta situación, que básicamente es una emergencia.
1: Doctor, ¿es necesario llegar al grado, verdad, de esta cirugía mayor? ¿O ahí se puede tratar algunas de las afecciones?
0: Pudiéramos decir que se pueden tratar algunas de ellas. Por ejemplo, en algunas personas, algunas damas, hay un procedimiento donde se trata de inyectar unas sustancias en la zona de las arterias que nutren el útero. Sencillamente lo que se desea provocar es que no llegue sangre a nutrir el útero de tal manera que se suspenda, por ejemplo, la cantidad de sangre que al no llegar, entonces impida especialmente que esta dama vaya a tener sangrados abundantes. Y este tipo de embolización de las arterias uterinas es un procedimiento que se utiliza para, digamos, conservarle a la dama el órgano y no tener la necesidad de extraerlo.
1: También otra forma quizás sería extirpando el endometrio.
0: Sí, puede ocurrir, digamos, si esta dama ha desarrollado algún tipo de... Hay tumores benignos, no hablamos de ellos, pero también son la causa por la cual se pueden desarrollar algunos de estos problemas, especialmente de sangrado mensual abundante. Y es uno de los tumores benignos más frecuentes por los cuales las damas llaman al programa. Estamos hablando de los leiomiomas o miomas uterinos. Dependiendo si esta dama tiene el desarrollo de estos...

0: miomas en la región más cercana al endometrio. Ahí entonces se puede realizar un procedimiento para tratar de evitar que sea sacada este órgano tan importante. Pero dependiendo del tamaño, de la ubicación, del sangrado, de la clínica, cómo se ponga en riesgo la vida de esta dama, si le baja mucho la hemoglobina, si ya esto se ha convertido básicamente en un tipo de situación muy incómoda, molesta, debilitante para una dama. Entonces ya el médico se ve en la necesidad de recomendarle el que ella pueda conservar su salud y su vida mediante la extirpación del útero.
1: Doctor, una de las cosas que hacen los médicos es enviar también el tratamiento de pastillas anticonceptivas.
0: Sí, ya sabemos que cuando las damas, como estábamos hablando hace algún momento, que tienen estos trastornos, especialmente en situaciones como endometriosis, situaciones de la adenomiosis, estas personas básicamente pueden beneficiarse por llevar durante un tiempo. No podemos pensar que esto vaya a ser prolongado, pero sí, durante un tiempo va a estar utilizando estas pastillas anticonceptivas donde la combinación de estrógenos y progestágenos puede darle a la dama un alivio y tratar de permitir que la situación se pueda corregir. Lamentablemente en todas las damas no va a ser así. Y a pesar del esfuerzo del médico y de la cooperación de la dama, puede ser necesario entonces, aun cuando se ha tomado el tratamiento, tener que recurrir a la extracción del útero.
1: De la misma forma también se utilizan analgésicos.
0: Sí, piense en esas damas que tienen, por ejemplo, la misma adenomiosis, que tienen la endometriosis, esas personas que tienen, damas que tienen ese dolor crónico. Ya se utiliza bastante el tratar de evitar la extracción. Se le dan estos analgésicos antiinflamatorios no esteroidales, de tal manera que la dama pueda enfrentar la situación sin la necesidad de tener que recurrir a esa extirpación. Tomen esto en cuenta, o sea, los médicos tienen ya un protocolo mentalmente, dicen, bueno, pues vamos a tratar utilizando los analgésicos antiinflamatorios no esteroidales. En otros casos usaremos los anticonceptivos. En otros les recomendaré tal vez la embolización de las arterias uterinas. Y en otros podríamos entonces más bien hacer algún tipo de dilatación ilegrado para entonces darle la oportunidad a que se regenere, se renueve el endometrio, tratar de evitar que se siga sangrando. Estamos tratando de que se desarrollen, evitando que se desarrollen pólipos o algún tipo de pequeño desarrollo de un mioma, tal vez, digamos, sencillo, ubicado en las cercanías, que no fuera muy grande y que esto se pudiera extraer. Pero si esto no ocurre, si no tiene esta oportunidad, pues entonces hay que recurrir a la histerectomía.
1: Bien, tenemos una llamada en esta ocasión, la hace Jenny de Carolina. Adelante, Jenny.
2: Muy buenos días y muchas bendiciones para todos.
1: Gracias.
2: Quería preguntarle al doctor, cuando uno le hace una complete histerectomy, uno tiene que, yo nunca he tomado hormonas, yo nunca he tomado ninguna clase de cosa, y entonces quería preguntarle, hay otra pregunta, se me olvidó. Pero es... Ay. Pues nada, esa, por lo menos esa antes, porque de verdad que se me fue la otra que le quería preguntar.
0: Gracias. Mire, en las damas que le han hecho la histerectomía y le han dejado sus ovarios, básicamente esta dama va a continuar con la garantía de que va a tener la influencia hormonal hasta que llegue la época de la menopausia. Y estábamos hablando de esta histerectomía parcial, donde se le dejan los ovarios, se le deja también las trompas de Falopio, pero son los ovarios los que van a estar facilitando en conexión directa con la zona de la adenohipófisis, esa zona donde hay

una producción de factores estimuladores para que junto con el ovario se pueda mantener un tipo de garantía respecto al funcionamiento general que las hormonas causan en la dama. Recuerden que los receptores de estrógenos y progestágenos están distribuidos en todo el cuerpo, están en el tejido nervioso, se encuentran en el tejido cardiovascular, se encuentran también en áreas como los folículos del cabello, están en otras zonas distribuidas, porque estas hormonas van a ser muy importantes dentro de esas etapas reproductivas que tiene la dama. De tal manera que cuando la dama ya entonces le llegue su época donde la, digamos, ese archivo que usted tiene genético dentro del núcleo de sus células dice, bueno, ya es hora de apagar el interruptor de la producción hormonal, ese eje hipotálamo, hipófisis, gónada, ovario. Básicamente cesa su función y hay otras áreas como las glándulas suprarrenales que facilitan cierta mínima producción, al igual que los ovarios, en lo que se van desarrollando esa atresia ovárica. Y la dama pues comienza a tener ciertos trastornos vasomotores, se le comienza a caer el cabello, la piel se le comienza a envejecer. Es más fácil ver las arrugas, es más fácil ver las canas, los trastornos del sueño, el mal genio que se le desarrolla, no en todas, pero ocurre así, y ciertos otros patrones donde se le reduce el deseo sexual, la capacidad de lubricación vaginal. Todo esto son trastornos generales que van a estar ocurriendo en la dama. Esta que conservó sus ovarios, pues tiene esa oportunidad de entrar en esta etapa de una forma mucho más normal, más escalonada. Sin embargo, aquella donde le hicieron la histerectomía radical o total, ya esa no tiene ovarios. Y si se lo hicieron en una etapa temprana, digamos que por alguna de las razones que mencionamos, hubo que extraerle o extirparle su útero a los 35, 36 años. Básicamente en esa dama comienza entonces una menopausia temprana quirúrgica a consecuencia de la extracción de sus ovarios. Ya no va a tener en realidad ese equilibrio del eje hipotálamo, hipófisis, gónada, ovario. Y en ese aspecto esta dama comienza ese proceso, esa etapa adelantada. Y el médico generalmente, porque la dama en esa época, pues dice, doctor, pero yo jamás pensé que me iba a pasar de esta manera los cambios que han ocurrido en mi cuerpo. Mire mi piel, mire cómo ahora está mi relación sexual, cómo está mi matrimonio. Y empieza una situación que se genera alrededor de esa condición clínica, que eventualmente entonces el médico dice, bueno, yo no quisiera, pero usted por ahora probablemente tenga que usar una combinación de estrógenos conjugados, de tal manera que usted pueda conservar, pueda usted mantener en la mejor situación posible durante algún tiempo ese deseo que usted tiene de conservar ese equilibrio que usted súbitamente ha perdido. Pero le advierto, dice el médico, que la posibilidad de cáncer cervical, si es que a usted le realizaron una histerectomía, digamos que fue en estos casos total, pues no va a tener ese problema, pero si sencillamente le dieron la terapia de reemplazo hormonal y a usted lo que le habían hecho era una parcial, esta todavía tenía los ovarios. Sin embargo, a veces más adelante por diversas situaciones o trastornos hay que extraerlos. Y entonces todavía hay que seguir evaluando la condición de la zona del cérvix uterino. Pero en aquellas que se hizo la total o la radical, básicamente el riesgo mayor entonces es para el desarrollo de cáncer de mama, el desarrollo de tromboflebitis, el desarrollo más fácil de embolia pulmonar, el desarrollo de cálculos en la vesícula.

0: película, el desarrollo de aumento no solamente de peso, sino también de la densidad en la sangre. Así que hay una serie de situaciones donde el médico trata de pesar los riesgos y trata de ayudar a la paciente en su cuadro clínico. Algunas damas se asombran y dicen, doctor, pero si usted sabía esto, ¿por qué me lo recetó? Y él dice, bueno, yo a usted se lo advertí. Lo que pasa es que usted tenía una situación, yo traté de ayudarle en esa situación y por eso traté de darle las dosis más bajas de estrógenos conjugados o preferí darle solamente esta combinación muy bajita. Esto es lo que sencillamente tiene que haber un diálogo entre el ginecólogo y la paciente de acuerdo a su situación y de acuerdo al objetivo que ellos desean y por cuánto tiempo. Entonces es que les suministra el médico este tipo de terapia de reemplazo hormonal que comúnmente ya se ha advertido de cuánto riesgo la dama corre al utilizarla.
1: Bien, tenemos en línea telefónica a Jenny que nos llama de Estados Unidos. Jenny, bienvenida.
2: Hello.
1: Adelante. Jenny.
2: Ajá.
1: Puede hacer la pregunta, estamos esperando.
2: Sí, buenos días. Yo tengo una pregunta para el doctor. El año pasado a mí me hicieron un Papa Nicolau y yo salí con él. Ajá. La pregunta es, el año pasado yo salí con un papiloma virus.
1: Continúe. Jenny.
2: Con el virus del papiloma. Entonces me repitieron el Papa Nicolau otra vez al año. Cuando me lo hicieron en este año, yo salí sin papiloma. Me lo hicieron dos veces. Me lo hicieron en marzo y me lo repitieron en abril.
1: Continúe, por favor. Jenny, ¿nos está escuchando?
2: Sí, la estoy escuchando. Entonces, bueno, es que hay una pausa. Entonces, me lo hicieron otra vez en marzo y en abril. Salí sin ningún virus del papiloma, sin ninguno, que los médicos se quedaron sorprendidos. Me lo van a repetir otra vez ahora en abril. ¿Qué el doctor me recomienda? Porque no sé si es que el virus se va o viene. Yo no entiendo. Gracias, la pregunta.
0: Muchas gracias. Bueno. El cuerpo humano es tan asombroso y tan maravilloso que pueden darse casos así. Por eso ellos están asombrados y también le están ordenando el que usted se pueda practicar nuevamente el estudio. En este aspecto, podemos decir que vaya usted con la confianza en que el Señor va a seguir trabajando en su vida y acuda nuevamente para verificar si en efecto, mediante esa intervención especial, haya ocurrido esta desaparición de las lesiones del virus del papiloma humano.
1: Tenemos también a Delia, que nos llama de Toa Alta. Delia, bienvenida.
3: Ajá, buenos días.
1: Buen día, adelante.
3: Yo lo que quiero preguntar, quiero decir primero, que yo hace como 20 años, 22, 23 por ahí, me extirparon la matriz, el útero, por lo que el doctor dice. Tuve tres hijos, pero eran grandes, de 8 libras y más. Entonces se me bajó la matriz, se me bajó la vejiga. Me extirparon la matriz. Yo tenía 38 años, entonces me dejaron los ovarios. Pero que lo que yo quiero saber es, yo ahora tengo 77, si es necesario que yo me haga el Papa Nicolau y con qué frecuencia, porque ahora mismo hacen como 5 años que no me lo hago. Gracias. Escucho en la radio.
0: Bueno, entiendo que si hace 5 años no lo hace, es porque todavía se hace el Papa Nicolau. Probablemente usted lo que tuvo fue este tipo de histerectomía parcial, porque solamente pues le dejan esa porción del área cervical y por eso se lo estaban realizando. Así que usted vaya nuevamente, practíqueselo, de tal manera que usted ya pueda salir de cualquier duda.
1: Tenemos también en línea telefónica una anónima de Bayamón. Adelante, anónima.

0: Sí, buenos días.
1: Buen día.
0: Recientemente tuve una operación. Me sacaron el útero y los ovarios. Pero voy a cumplir 2 meses, pero todavía me da como, no es un dolor fuerte, pero el lado derecho abdominal me duele. Especialmente cuando como y uso laxante para ir al baño y eso me está molestando mucho ahí. ¿Qué me recomienda? ¿O es parte del tratamiento, de la curación?
2: Mire, lamentablemente no alcanzamos a escuchar su planteamiento. Parece que hubo algún error técnico donde no pudimos escuchar adecuadamente. Si usted es tan amable y pudiera nuevamente darnos la oportunidad de escuchar su consulta, se lo agradeceríamos.
1: Bien, doctor, nos están preguntando también, Karen de Houston, si hay alguna manera de evitar estas enfermedades o mantener estos órganos en las mujeres saludables.
2: ¿Cómo no? ¿Sabe qué? Es una excelente pregunta. Usted sí puede hacer todo lo mejor posible por mantener sus órganos, reproductivos en la mejor condición posible. El que usted pueda entender que hay una multiplicidad de factores fuera de aquellos factores genéticos. Recuerden que hay condiciones que pueden suceder, desde la etapa embrionaria. Por ejemplo, una endometriosis. Básicamente, ya usted no buscó que esto se desarrollara, sencillamente se desarrolló. Pero hay una multiplicidad de factores que usted sí puede intervenir para que se conserven saludables sus órganos reproductivos. Y el que usted pueda mantener una cantidad de equilibrio, estrógenos, progestágenos, es algo ideal y deseable. Digamos que usted adopta una alimentación donde facilita el que se conserve ese equilibrio. La alimentación generalmente vegetariana ayudará para que usted tenga la mejor opción respecto al equilibrio de esos diferentes tipos de estrógenos versus progestágenos. Eso debe estar en una proporción adecuada. En las damas que utilizan especialmente leche y las damas que usan huevos, estas damas van a tener un trastorno respecto a ese equilibrio. Y adicionalmente, si usted es de esas damas que también le gusta el consumo de carne animal, entonces la probabilidad de que usted pueda también facilitar ese desequilibrio de estrógenos a progestágenos es también una causa por la cual se pueden desarrollar muchas de estas situaciones que lamentablemente usted podría evitar. Sin embargo, la dama que adopta una alimentación, más equilibrada desde el punto de vista de las proteínas, desde el punto de vista de que usted tenga una buena alimentación que tenga calcio, desde el punto de vista que usted tenga una alimentación que contenga zinc, que contenga magnesio, que contenga hierro. Básicamente le estamos garantizando a esta dama que usted va a tener una mejor oportunidad de tener un sistema reproductivo normal. Mientras mayor sea el consumo de fibra, el consumo de agua, si usted se ejercita, especialmente al sol, que su vitamina D esté en términos que sean unos niveles adecuados, usted tiene una mayor probabilidad. Si usted consume alimentos ricos en vitamina E, especialmente el aguacate, la probabilidad de que sus hormonas sean normales es mucho mejor. Si usted tiene la oportunidad de dormir cada noche 8-9 horas, esto ayuda más todavía a que usted pueda conservar esas hormonas dentro de un lapso que es natural, normal, y por supuesto, el ejercicio, la actividad física y el tratar de llevar una vida lo más disciplinada posible le ayudará a conservar ese hermoso equilibrio saludable.
1: Bien, doctor, nos están preguntando ya por último qué usted piensa de las mujeres que hacen una histerectomía total porque tienen herencia de cáncer de útero o cuello de útero y quieren evitar que le dé cáncer extrayendo todos sus órganos reproductivos.
2: Bueno, si ya esta persona tiene el historial, una cosa es que tenga el historial y otra cosa

0: es que ya se le haya desarrollado. Sencillamente usted no deje de acudir a su médico y hacerse la prueba de Papanicolaou, hacerse si es necesario el sonograma pélvico y el darse sus revisiones, de tal manera que cualquier crecimiento anormal, sangrado anormal, el médico lo sepa.
1: Bien, amigos, ya hemos llegado al final de nuestro programa. Agradecemos a todos por la sintonía que nos han brindado y les invitamos a que mañana nuevamente nos acompañen en nuestra edición de preguntas. Así que nos despedimos con este pensamiento.
0: En la Sagrada Escritura, el Señor siempre nos expresa su tierno y dulce deseo. Amado, amada, yo deseo que tú seas prosperado en todas las cosas y que tengas salud, así como prospera tu alma.
1: Nosotros nos despedimos y será entonces hasta el siguiente programa de Clínica Abierta. Con cariño compartieron
0: el doctor Elmo Rodríguez Sosa
1: y Lorraine Vázquez. Hasta la próxima.

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1: Muy buenos días, muy buenos días, muy buenos días. Saludándole con más afecto que nunca, detrás de este micrófono, su amigo, su hermano Jesús Sosa, desde el país de Belice.

0: Buenos días, buenos días. ¿Cómo está? ¿Cómo le va? ¿Cómo está marchando su día? Hoy es miércoles. Hoy es miércoles 7 de noviembre. Miércoles 7 de octubre. Mire nada más, ya me estoy yendo hasta... Me estoy yendo hasta noviembre, corrigiendo 7 de octubre. Le damos la bienvenida a nuestro programa Conectados con Dios aquí en Radio Fe y Radio Getsemaní. En esta mañana nublado, medio nublado, miércoles mitad de semana, miércoles alegre, miércoles de Conectados con Dios. 10 de la mañana con 23 minutos, 10 con 23 minutos. Gracias por permitir que seamos parte de su día. Para mí es un placer poderles darle la bienvenida y hoy estará acompañándome nuestra hermana Mejía. Buenos días, hermana Mejía.
1: Muy buenos días, hermano Jesús. Bendiciones para usted en esta preciosa mañana. Bendiciones también para ustedes, amables radioescuchas que nos están sintonizando. Saludándoles hoy en estos micrófonos, su amiga, su hermana Lesbia Mejía. Es un gusto poder estar aquí en esta mañana saludándoles y deseándoles el mejor de los miércoles. Agradeciéndole también a usted, hermano Sosa, por la invitación y por el privilegio de poder estar aquí. Agradezco a Dios por la oportunidad que me da el día de hoy. Hoy es miércoles 7 de octubre, ya iba yo también a decir que es 10 de octubre, pero realmente es 7 de octubre del año 26. Tenemos las 10 de la mañana con 25 minutos. 25 minutos pasados de las 10 de la mañana.

0: más cordial saludo y, por supuesto, la invitación para que usted continúe con nosotros en este tu programa Conectados con Dios.
1: Nuevamente sean bienvenidos todos a su programa Conectados con Dios. En estos momentos les invito a la oración. Oremos. Amantísimo Padre Celestial, en esta mañana te damos gracias, Señor, por el privilegio de poder estar aquí en esta cabina de locución y atrás de estos micrófonos, agradeciéndote, Señor, por el cuidado, la protección que has tenido con nosotros durante lo que va de esta semana. Te rogamos, Señor, que en esta mañana tú puedas bendecir a cada radio escucha, que las palabras que hemos de decir, los cantos que hemos de programar, sean de mucha bendición para aquellos que están sintonizando. Que a donde quiera que ellos estén en esta mañana, tú puedas ir con ellos acompañándoles y cuidándolos. Y te pedimos, Señor, una bendición especial sobre

los directores, los hermanos Borland, y que puedas bendecir también las repetidoras en todo el país. Gracias, Padre, una vez más por tus bendiciones, por el privilegio de poder estar con vida el día de hoy. En el nombre de Jesús oramos. Amén y amén.

regresamos una vez más a su programa Conectados con Dios. Recordándoles que puede usted comunicarse con nosotros al número que usted ya conoce, el 669-5536, y también puede comunicarse al número 601-2310. Nuevamente repetimos el número telefónico 669-5536. Y también tiene disponible el número 601-2310. Llámenos. Envíenos su mensaje de texto o su mensaje de voz. Aquí estamos en esta mañana para atenderle y complacerle con su canto favorito. Estaremos en esta mañana escuchando el canto de Trío de Voces de Sion, Limpia mi Vida. Así que le invitamos a nuevamente, Trío Voces de Sion, Limpia mi Vida. Súbale el volumen a su radio y disfrute la melodía.

0: estamos aquí nuevamente en su programa Conectados con Dios, agradeciéndole por la fiel sintonía. Tenemos mensajes ya que nos han enviado al número de WhatsApp. Y agradecemos a nuestra hermana Elizabeth Hernández. Nuestra hermana Elizabeth nos dice en esta mañana: muy buenos días, querida audiencia que escuchan en todo lo largo de este país de Belice y por vía internet en todo el mundo. ¡Qué bello, qué lindo es Dios! Bendiciones. Muchísimas gracias, hermana Elizabeth. El saludo también va para usted en esta preciosa mañana. Todos para usted y su esposo Víctor.
1: Y continuamos con nuestro programa aquí en Radio Fe y Radio Getsemaní. 10 de la mañana con 36 minutos, 10 con 36 minutos. Tenemos mensaje que va llegando, tenemos el mensaje desde Luisiana, nuestro hermano Salvador Trujillo. Buenos días, hermano Salvador, ¿cómo está? Y el hermano Salvador nos dice: Díaz, hermano, ¿me puede poner paz en la tormenta? Claro que sí, hermano Salvador. Enviamos el saludo hasta Luisiana, ahí en el taller donde se reparan pequeños motores. Saludando a nuestro hermano Salvador, deseándole una hermosa mañana. Y también saludando a nuestro hermanito Jonathan, le deseamos una feliz mañana. Ahí a nuestro hermanito Jonathan, deseándole todo lo mejor en esta mañana de miércoles. Y vamos a estar programando el canto Paz en la Tormenta. Recuerde, 669-5536, nuestro número de teléfono. Y también pueden enviar su mensaje a este siguiente número.
0: El otro número para que usted se comunique es el 601

23 10. Recuerde, envíe su mensaje, haga su llamada, que aquí estamos para atender su petición. Tenemos mensaje también de nuestra hermana Judith Quiroz. Hermana Judith Quiroz, muy buenos días para usted, que Dios me la bendiga. Nuestra hermana Judith Quiroz nos dice, buenos días hermanos, ya en sintonía. Así que agradecemos la fiel sintonía de nuestra hermana Judith Quiroz y a todos los que nos están sintonizando. Hasta allá en Santa Elena, Cali. Saludamos también a todos aquellos que nos están sintonizando afuera del país de Belice. Les invitamos a ponerle atención a este siguiente canto, ya que cada canto trae un mensaje de Dios para usted. El siguiente canto es Nebo, mi jardinero. Súbale el volumen a su radio y disfrute la melodía.

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3: Continuamos con nuestro programa aquí en Radio Fe y a Radio Getsemaní. 10 de la mañana con 48 minutos. Recuerde, usted puede llamarnos.
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3: Conectados con Dios. 669-55-36. O también puede utilizar este número alterno.
4: Es el otro número al cual usted puede comunicarse.
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4: 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Tenemos las 10 de la mañana con 51 minutos. Enviando una vez más el saludo para usted que nos está sintonizando. Hermana Elizabeth nuevamente nos envía mensaje. Le estaremos dando lectura en estos momentos. Bendiciones en este programa Conectados con Dios. Muchos saludos, hermano Sosa y su amable y distinguida esposa. También saludos a nuestra hermana Mejía. Adelante con su tiempo y dedicación a Dios. Muchas gracias, hermana Elizabeth. Y dice nuestra hermana Elizabeth también: Dios bendiga a todos los locutores que trabajan para Dios. Amén, hermana Elizabeth. Gracias por su mensaje.

saludándole a usted, deseándole el mejor de los miércoles. 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A continuación estaremos escuchando el canto de Tani Berríos, el himno de victoria. Y seguidamente Nancy Ramírez con el canto Oh Señor. Súbale el volumen a su radio y disfrute de las melodías.

Estamos ya de regreso una vez más en su programa Conectados con Dios, esperando que usted esté disfrutando de las melodías que aquí se le están programando cuando son las 11 de la mañana con 3 minutos. Recuerde, está usted en sintonía de Radio Fe y Radio Getsemaní en su programa Conectados con Dios. Conectados con Dios, el programa que nos conecta directo al corazón del Padre Celestial. Enviamos saludos en esta mañana para nuestra hermana Zoraida Cuo. Nuestra hermana Zoraida Cuo en San Joaquín. También tenemos saludos para la hermana Judith Quiroz y para nuestra hermana Sally y su esposo Emmanuel Lizárraga. Ellos escuchan en Cristo Rey. Saludos también para mi hija Elsa Mejía. Ella sintoniza en Western Diaries. Saludos para ella y sus compañeros de trabajo. Ella nos está solicitando el canto de Ruth Esther Sandoval, Cámbiame. En unos momentos más estaremos escuchando estos dos cantos, tanto Ruth Esther Sandoval con Cámbiame como Eleazar Mesa con Esta Roca es mi Cristo. Recuerde, hoy es miércoles, ya media semana. Esta semana se está yendo muy rápido. Rápido se está yendo la semana, así también como los meses del año. Ya tan pronto estamos en octubre, 7 de octubre del año 2025.

0: continuamos con nuestro programa aquí en este día miércoles, mitad de semana, miércoles de Conectados con Dios. Gracias por permitir que seamos parte de su día en este miércoles. Cuando iniciábamos el programa, hermana Mejía, decíamos que estaba un poquito nublado. En este momento el sol está resplandeciente y aquí sí que está haciendo un calurón. 11 de la mañana con 10 minutos. 11 con 10 minutos en esta mañana de miércoles. Les recordamos que usted puede llamarnos, puede escribirnos, o si lo desea, puede enviarnos su mensaje de voz. 669-55-36. Vamos a entregar el cordial saludo para nuestros hermanos allí en San Esteban, para nuestro hermano Filiberto Gustavo Canché allí en San Esteban, también para los compañeros de trabajo que con él están chambeando.
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0: Les deseamos todo lo mejor en este miércoles para nuestros hermanos allí en San Antonio, San Antonio Cayo.

Para la familia Guerra, saludos muy especial. También para la familia González, brother Rodolfo González, blessings to you. Sister Rosita Martínez, Sister Lynette, there in Dangriga. Hermana Leticia Novelo, ¿cómo está? Saludos muy especial también para nuestra hermana Charlotte Hemsley en Chula Vista, Sister Charlotte Hemsley there in Chula Vista. May you have a wonderful Wednesday morning. Y para recordarles que este 21 de noviembre usted puede acompañarnos en el Colegio Comunitario en Corozal, el auditorio, desde las 9 de la mañana. Y hermana Mejía, queremos recordarle a nuestros radio oyentes que cada familia que llegue, estarán recibiendo un obsequio, y ese obsequio es un calendario.

0: bañarnos y al mediodía usted va a estar recibiendo almuerzo. Si usted tiene algún pequeñito, algún niño, por favor, hacer provisiones, preparativos para que ese niño pueda tener su refrigerio. Lleve su agüita, por favor, lleve su agüita. Y también, hermana Mejía, recordarle a los padres que le recuerden a sus hijos que no es un día de campo. A veces los niños piensan que es un día de campo y luego se ponen a jugar pelota o a hacer otros menesteres. Les decimos con todo amor, no es un día de campo. Recordarle a los niños, a los jóvenes también, de que es un día de adoración. Es un día normal de adoración de sábado y hay que recordar ciertas actividades que no se deben hacer. Y esto lo decimos con todo amor.
1: Así es, hermano Sosa, en todo esto que recomendaciones que se les ha hecho es con todo amor, recordándoles que el sábado es un día sagrado para nuestro Dios. Así que recuerde usted, venga preparado con su desayuno y aquí estará recibiendo almuerzo. Esperamos que usted tenga un día miércoles muy bendecido. Tenemos saludos nuevamente para nuestra hermana Zoraida Cobo, nuestra hermana Judith Quiro, nuestra hermana Sally y su esposo Emanuel Izárraga. Saludos de parte de su hermana Diana Sosa, que les aprecia mucho.
0: Y tenemos más saludos, gracias por los mensajes que van llegando a nuestro celular. Por aquí tenemos el mensaje de voz de nuestro hermano Emanuel, un saludo muy especial. También aquí tengo este mensaje de Rosemary, nos dice, un saludo para mi hermanita querida Lesbia Mejía. Qué bendición poder escucharla en tan lindo programa. Dios le siga dando sabiduría para seguir adelante impartiendo su palabra. Les saludo desde Huehuetenango. Y creo que es a Rosemary. Saludos para nuestra hermana Rosemary Morales, ahí en Huehuetenango. Gracias por ese mensaje. Al nosotros darle lectura, miramos a nuestra hermanita que es clarita, como quedó como una manzanita, se sonrojó. Así que agradeciendo a Rosemary por ese saludo, y sí, en verdad, agradecemos a Dios por el ministerio que nuestra hermanita Mejía está iniciando. Nuestros saludos van hasta Huehuetenango y la hermanita Rosemary saludando a su hermanita Mejía. Así que ahí está el saludo. Y por aquí también tenemos mensaje de voz. En un momentito estaremos programándolo.
1: Continuamos aquí en su programa Conectados con Dios, enviando también el saludos para la nieta Susani. Ya nos confirmó su sintonía y le agradecemos por estar en esta mañana en Radio Fe y Radio Getsemaní. Tenemos el mensaje también de nuestra hermana Judith Quiroz. Hermana Judith nos dice, buenos días, mi niña preciosa, saludos al hermano Sosa y a su esposa Diana. Saludos también para todos los fieles oyentes de Radio Fe y Radio Getsemaní. Saludos a la hermana Marta Rosales

y familia. Con el canto Necesito de Ti. Gracias y bendiciones. Gracias, hermana Judith, también por estar en sintonía de Radio Fe. A continuación estaremos escuchando el canto Esta Roca es mi Cristo con Francisco Orantes, con el saludo especial para nuestra hermana Zoraida, nuestra hermana Sally, nuestro hermano Emanuel, de parte de Diana Sosa.

regresamos a su programa Conectados con Dios, cuando son las 11 de la mañana con 24 minutos. 24 minutos pasado de las 11 de la mañana. A continuación, escucharemos el canto Necesito de Ti, de Eleazar Mesa, complaciendo a nuestra hermana Judith Quiroz.

0: disculpa por el ruidito que estuvieron escuchando. Fallas técnicas, y recuerde que estamos completamente en vivo. En vivo y en directo desde Corozal. Así que nuevamente le pedimos mil disculpas.
1: Buenos días, hermano. Dios les bendiga.
2: ¿Te hacen el favor de ponerme la música de Roberto Orellana? De tal manera amó Dios al mundo. Por favor, hermana, y quiero también que me pongan Grita mi nombre. Feliz día, hermano. Hola, hermano Sosa. Dios les bendiga. No se olvide de mí. Aquí lo estamos escuchando, hermano Sosa, todo volumen. Aquí en Emanem Engineering. Estoy trabajando.

Nuevamente estamos aquí atrás de micrófonos en su programa Conectados con Dios. Agradecemos la fiel sintonía de nuestra hermana Cristina Ballesteros, que nos envió su mensaje de audio y nos dice que está trabajando en esta mañana. Bendiciones, hermana. Ella quiere el canto de Eleazar Mesa, Grita mi nombre, y también nos solicitó otro canto de Roberto Orellana, De tal manera amó Dios al mundo. En unos momentos más estaremos complaciendo su petición.

Estaremos escuchando el canto de Evelyn Lucía, ¿Quién puede? Y este canto, ¿usted sabe quién lo solicita? Nada más y nada menos que nuestro hermano Jesús Sosa. Y seguidamente estaremos escuchando el canto de Eleazar Mesa, Grita mi nombre. Súbale el volumen a su radio y disfrute de la melodía.

Buenos días, quisiera aprovechar esta oportunidad para mandar un saludo a todos los que están escuchando la radio en esta mañana y para una persona especial. Bendiciones.

Te estoy mandando un saludo muy especial para ambos, para el hermano Jesús, para su esposa, sus hijos, también para la hermana Lesbia, que la oigo, que está en la radio también, que es toda una locutora, que no se diga más. Esos nervios ya se fueron, van lejos ya. Es una locutora muy especial. Se escucha muy clarito. Los saludo a ambos y un saludo muy especial para todos los locutores de la Radio Fe. También saludo a mis hijos, a mis nueras, a mis nietos, hasta Cayo. También saluda a la hermana Elizabeth y a la hermana María. Un saludo muy especial. Y le digo al Señor que le siga dando más fortaleza para que sigan en la locución y sirviéndole a Él en la radio. Que Dios proteja y bendiga a todas las repetidoras de todo el país, ¿verdad? Para que la señal entre dentro y fuera de Belice, muy clarita. Que Dios me bendiga, especialmente a todos los radioescuchas de Radio Fe. Que Dios me los bendiga grandemente y los incito a que sigan escuchando la Radio Fe, ¿verdad? Un saludo especial para todos los salvadoreños, para todos los hondureños, los guatemaltecos, los costarricenses, los nicaragüenses, los panameños que están escuchando la Radio Fe de Belice. Muchos saludos, que la sigan escuchando, que es de mucha bendición para todos nosotros, ¿verdad?

0: Hola, hola, buenos días.
1: Hola, buenos días. ¿Cómo están ahí? ¿Cómo se encuentran?
0: Estamos muy bien, hermano. Muy buenos días. ¿Cómo está usted?
1: Pues, por la gracia de Dios, estoy bien aquí escuchando el programa, hermano.
0: Ay, qué bueno, mi hermano. Gracias por la sintonía. ¿Con quién tenemos el gusto?
1: Con Guadalupe.
0: Oh, hermano Guadalupe Mendoza. Buenos días.
1: Así es, así mero.
0: Ajá.
1: Y el hermano Rosa no está hoy ahí, pues, la radio.
0: Sí, acá está, pero ahorita...
1: Entonces, pues, ahí me lo saluda y también usted, un fuerte abrazo para usted.
0: Muchas gracias, mi hermano. Saludos y bendiciones para usted también.
1: Muchas gracias, hermana.
0: Sí, el hermano Sosa está aquí. Nos estamos confiando.
1: Bueno. Ok, bueno, bendiciones. Ahí, pues, quiero que me salude a unos hermanos de ahí de Comuna.
0: Claro que sí, enviamos los saludos a sus hermanos.
1: Irene y Mundo.
0: Saludos para Irene y Mundo allá en Pomona de parte de nuestro hermano Guadalupe Mendoza.
1: Quiero complacerle. Por favor, ¿me puede ponerme una alabanza?
0: Claro que sí. ¿Cuál alabanza desea escuchar?
1: Con Bartimeo, por favor.
0: Bueno, en un momento más le estaremos complaciendo, hermano.
1: Vaya, pues bendiciones. Buena tarde. Hasta luego.
0: Gracias, hermano. Hasta luego. Dios le bendiga.
1: Muchas gracias.
0: Amén.

0: Continuamos con nuestro programa. Continuamos con nuestro programa aquí en Radio P y Radio Getsemaní. Saludando a nuestro hermano Guadalupe Mendoza, ahí en Bocahuina. Le deseamos todo lo mejor, deseándole una maravillosa mañana. Saludos también van para nuestro hermano Concepción Guardado, para su esposa, la hermana María Guardado. Tengan ustedes una muy, muy feliz mañana. Por aquí tenemos el audio de nuestra hermana Cristina Ballesteros. Vamos a escucharla, el audio de nuestra hermana Cristina.
1: Hermanos, otra vez le estoy llamando. Dios les bendiga a cada uno. Un saludo para mi hijo que vive en Orinyuac y mis consuegros, mis tita y mis Steve, el señor. Y mañana

0: Va a ser mi cumpleaños, hermanos. Salúdenme.
1: Claro que sí, hermana Cristina. Claro que sí, hermana Cristina. Le enviamos un cordial saludo. Mañana estará de cumpleaños nuestra hermana Cristina Ballesteros. Me imagino que ahí todos los compañeros del trabajo estarán cantándole Happy Birthday. Aquí nuestra hermana lesbia está preparando, como diría mi abuelita, su galillo para cantar aquí el canto de Happy Birthday para nuestra hermana Cristina Ballesteros. Mañana partiendo pastel, mañana comiendo ahí quizás el escabechazo. Deseamos un feliz, feliz cumpleaños a la hermana Cristina. También para los consuegros de nuestra hermana Cristina, para Mr. Steve y para Miss Lita en Orange Walk, le deseamos todo lo mejor y gracias por sintonizarnos. Va el cordial saludo nuevamente para la hermana Cristina, que mañana estará de cumpleaños. Así que vamos a desearle todo lo mejor a nuestra hermana y también tenemos el audio de nuestra hermana Diony.
2: Sí, hermana Cristina, feliz cumpleaños para usted. Vamos a cantar sus mañanitas especialmente personalizadas para usted.

0: Felicidades, hermana Cristina. A continuación estaremos escuchando el audio que nos envió nuestra hermana Diony Cambranes desde Orinyuac.
1: Hola, hola, hermano César, buenos días, ¿cómo estás?
2: Hola, hola, buenos días.
3: Muy buenos días, hermano Sosa, Dios me lo bendiga en esta mañana. Quiero pedir oración, hermano, para una familia. Mañana estarán saliendo para El Salvador. Zuleima Rodríguez, tiene cáncer en su cabeza y su tía está en El Salvador con cáncer de la garganta. Una prima ya lo mandaron para su casa a morir, cáncer del estómago, no, cáncer en el hígado. Y esta me llamó y bien triste, pues mañana van a operar a su sobrina que tiene cáncer en su cabeza y pide oración. Solamente eso, hermano Sosa, pide oración para esta familia Rodríguez.

Estamos escuchando aquí el audio. Estamos escuchando el audio aquí, reflexionando en el audio que nos hizo llegar nuestra hermana Dionne.

0: Buenos días, hermano Sosa. Dios me lo bendiga en esta mañana. Quiero pedir oración, hermano, para una familia. Mañana estarán saliendo para El Salvador. Zuleima Rodríguez tiene cáncer en su cabeza.
1: Vamos a estar orando por nuestra hermana Zuleima Rodríguez. Nos decía la hermana Dioni que tiene cáncer en su cabeza. Vamos a estar orando por nuestra hermana Zuleima.
0: Y su tía está en El Salvador con cáncer de la garganta.
1: Y la tía está en El Salvador con cáncer de la garganta. Estamos haciendo un llamado a todos nuestros guerreros en oración. Repetimos, estamos haciendo un llamado a todos nuestros guerreros en oración para que oren por Zuleima y también por la tía que tienen cáncer. Zuleima tiene cáncer en su cerebro y la tía en la garganta.
0: Un primo y una prima ya lo mandaron para su casa a morir, cáncer de el estómago.
1: Y qué triste noticia de que uno de los familiares, un primo, ya está desahuciado y lo han enviado a su casa desahuciado. Así que vamos a orar también por el primo. Son noticias tristes, pero sabemos que Dios puede hacer el milagro de sanar. Yo les he mencionado a ustedes la historia que se encuentra en Segunda de Reyes, capítulo 20, en donde a un rey se le dijo que iba a fallecer, pero Dios le sanó. Así que para Dios no hay nada imposible, como nos dice en el libro de Lucas, capítulo 1, versículo 37. Vamos a estar orando por este primo que ya ha sido desahuciado, pero confiamos en Dios que Dios puede realizar milagro.
0: No, cáncer en el hígado. Y esta me llamó y bien triste. Pues mañana van a operar a su sobrina que tiene cáncer en su cabeza y pide oración. Solamente eso, hermano Sosa. Pido oración para esta familia Rodríguez.
1: La familia Rodríguez. Qué pena escuchar noticias como esto. Hermana Johnny, gracias por informarnos. Y estamos haciendo un llamado muy, muy especial para toda la radio audiencia a que nos puedan apoyar con sus oraciones. Es un momento crítico, difícil, que esta familia ha sido golpeado por esta enfermedad. Nosotros vamos a estar orando en este momento por esta familia. Vamos a orar. Querido Padre, le damos gracias por sus bendiciones hacia nosotros. Y cuando nos llegan, Señor, noticias como esta, nuestro corazón se parte, se entristece. Porque nos damos cuenta de que somos frágiles y en cualquier momento ese intruso de la enfermedad puede llegar a nuestra vida, a nuestra familia y derivar, destruir la felicidad que hay. Padre, le estamos rogando de manera muy, muy especial por esta familia, la familia Rodríguez. Varios integrantes, varios miembros de esa familia están padeciendo de esta enfermedad terrible de cáncer. Una de ellas está con cáncer en el cerebro, otro en la garganta y otro en el hígado. Le rogamos, Padre, que usted, siendo un Dios misericordioso y un Dios poderoso para sanar, pueda visitar a esa familia para llevarle alivio, para llevarle sanidad. Que estas personas puedan creer en ti, puedan confesar sobre todos sus pecados y que

saber que a pesar de la enfermedad hay esperanza de vida mejor y vida eterna. Pedimos que tu Santo Espíritu pueda obrar en sus corazones y que ellos puedan dar ese paso de entregarse a usted, prepararse por si llega alguna fatalidad. Pedimos, Señor, que en este periodo de prueba, cada miembro de esa familia pueda hacer una reflexión y puedan buscarte a ti para que tú les puedas dar la paz y la tranquilidad que necesitan. Nosotros queremos sanidad para ellos, Señor, para esta familia Rodríguez. Pero rogamos que tu voluntad sea hecha y que pase lo que pase, estas personas puedan confiar en ti. Gracias por escucharnos. Gracias por perdonarnos. En el nombre de Jesús oramos. Amén. Amén.

Bien, estamos de regreso en su programa Conectados con Dios, cuando ya son las 12 del día con 5 minutos. 12 del día con 5 minutos. A esta hora del día estamos enviando el saludo. Saludos para mi esposo Noé Francisco Mejía, hasta allá en el trabajo. Buen provecho en la hora del almuerzo. Él está trabajando en el camino a Consejo, así que le enviamos el saludo muy especial para él y sus compañeros de trabajo. En unos momentos más estaremos escuchando el canto favorito de mi esposo, igualmente nuestra nieta Susani Mejía está escuchando también el programa, ya reportó sintonía y ella nos está solicitando el canto de El Alfarero. 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

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Enviamos también un saludo muy especial para nuestra hermana Ana Pibaral hasta allá en Las Flores, Belmopán. Igualmente enviamos el saludo a nuestra hermana en Pachacán, nuestra hermana Herminia Puc.

0: especiales también para nuestros hermanos hasta allá en Huehuetenango, Guatemala. Mi hermano Oscar Morales hasta allá en Huehuetenango, bendiciones para usted.
1: Y queremos ofrecer una disculpa para la persona que nos estuvo llamando. No pudimos responder. A ver, la persona que nos estuvo llamando, una disculpa. Y si gusta intentar nuevamente, nosotros con todo placer estaremos atendiendo su petición. Así que saludos para todos nuestros hermanos que nos están escuchando en todo el país de Belice. Tengo aquí un audio, tenemos aquí un audio. Y a ver, ¿y quién nos escribe aquí? 502, Guatemala. Sí, eres de Guatemala. Vamos a escuchar este audio, a ver qué nos dice. Bueno, un mensaje de 4 segundos. A ver. Nada, no sé. ¿Qué sucedió ahí? Enviamos saludos para la persona que nos envió ese mensaje en blanco. También tenemos llamada de nuestro hermano José Méndez.

0: Claro que sí, estamos aquí de regreso en vivo y en directo desde la cabina de Radio Fe en el distrito de Corozal, Belice. Saludos enviamos también para nuestra hermana Jesucita Cárcamo ahí en Pachacán y para la familia Cobb Argenis, sus padres, su esposa, su hermanito, para todos ahí en Pachacán les enviamos el saludo. Aló, aló, buenas tardes. Buenas tardes, hermano José, ¿cómo está usted?
1: Hermano Jesús.
0: Hola, hermano. Aló, aló, hermano.
1: ¿Podría hablar con el hermano Jesús?
0: Hermano José, buenas tardes.
1: Buenas tardes, hermana.
0: Una disculpa para usted, amigo radio oyente, porque teníamos la llamada de nuestro hermano José Méndez y no pudimos contactarlo. Ahora sí, tenemos el audio desde Guatemala. Vamos a escuchar quién es.
2: Buenas tardes, hermano Jesús Sosa. Qué bendición poder escucharles nuevamente. Y es para mí motivo de gozo, alegría y felicidad saber que continúan trabajando ahí en la emisora, llevando esas buenas nuevas de salvación. Bendiciones para usted, hermano Jesús, toda su familia, especialmente también ahí felicitando y dando

familia allá en Pachacán, mi cuñado Noé, mis sobrinos y nietos de mi cuñado. Así que bendiciones para ustedes y les insto a seguir adelante en la obra del Señor, recordándoles que nuestro trabajo, nuestro esfuerzo en la obra del Señor no es en vano. Que Dios les bendiga, que tengan un bendecido y maravilloso día.

Estamos agradeciendo en esta tarde, ya cuando son las 12 del día con 15 minutos, a nuestro hermano Oscar Morales desde Huehuetenango, Guatemala. Muchas gracias por habernos enviado su audio. Esperamos que Dios le bendiga a usted y a toda la familia también el día de hoy. Estamos muy gozosos de haber recibido su mensaje. También tenemos allá en Quetzaltenango, Guatemala, tenemos una familia que nos escucha. Ellos son la familia Bat, el hermano Samuel Bat y su familia. Que tengan todos una bendecida tarde de miércoles. Miércoles ya mitad de semana. A continuación estaremos escuchando el canto El Alfarero de Nancy Ramírez para complacer a la nieta Susani. Susani, súbele el volumen a tu radio y disfruta de tu melodía.

ya ves, al final, ay, perdón, estamos en vivo y en directo y suelen suceder errores. Pero estamos ya por finalizar nuestro programa Conectados con Dios, haciéndoles la invitación una vez más para que no se pierdan mañana a las 6:30 de la mañana el programa Creciendo con Cristo con nuestro hermano Henry Martínez. Asimismo, tiene usted mañana una cita con nuestra hermana Adi en su programa Dulce Oración a las 11 de la mañana. Y el viernes, recuérdelo, usted tiene la cita también con nuestro hermano Jesús en el programa Conectados con Dios a las 10 de la mañana. Así que a continuación les invito a orar.

antes de la oración, quiero enviar un último saludo para nuestra hermana Cecilia y su esposo Felipe Medina ahí en Pachacán. Y agradeciéndole a todos aquellos que estuvieron en sintonía, no solo acá en el país de Belice, sino también más allá de nuestras fronteras. Muchas gracias para todos. Oremos. Padre amante que estás en el cielo, Señor, en esta tarde, te damos gracias una vez más por el privilegio que nos has prestado de la vida primeramente y de poder estar aquí en el programa Conectados con Dios. Que tú puedas bendecir, Señor, a todos aquellos que estuvieron escuchando en esta mañana y que puedas también continuar bendiciendo el ministerio radial de todos los locutores que trabajan en esta emisora, especialmente para nuestros directores, que tú puedas proveer salud primeramente y puedas proveer también todo lo necesario para que las 8 repetidoras se mantengan trabajando al

100 para llevar tu mensaje de salvación a donde pastores y evangelistas no pueden llegar. Gracias, Padre, una vez más por la oportunidad. Te suplicamos también por la familia Rodríguez, Señor, que tú puedas traer sanación a sus cuerpos y a los familiares también, Señor, que traigas paz a sus corazones, sobre todo que traigan esa confianza, Padre, esa confianza en ti, porque tú eres el médico de médicos, y si tú lo quieres, Señor, tú puedes sanar si así es tu voluntad. Bendice también a todos los demás enfermos, ya cualquiera que sea la enfermedad que están padeciendo, Señor, que tú puedas tocarlos con tu poderosa mano y traer sanidad, tanto física como espiritualmente también. Quédate, Señor, en nuestro medio, síguenos dirigiendo el resto de este día y el resto de esta semana también. Agradecemos, Señor, por las lluvias que has enviado, ya era muy necesario esa lluvia, Padre Santo, así que te lo agradecemos de todo corazón y te suplicamos tu perdón. Quédate nuevamente en nuestros corazones, pues te lo pedimos todo en el nombre de Cristo Jesús. Amén.

Bien, hemos llegado al final de su programa Conectados con Dios. A nombre de su hermano Jesús Sosa, les hacemos una invitación para el viernes a las 10 de la mañana. Él estará aquí conduciendo su programa Conectados con Dios. Se despide de ustedes su amiga, su hermana lesbia Ninette Mejía. Y recuerde, sonría, porque la sonrisa es medicina. Una vez más, en nombre de nuestro hermano Jesús Sosa, recuerde también, nunca se desconecte de Dios, porque Dios nunca se desconecta de usted. Hasta la próxima. Bendiciones.

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1: ¿Qué tal, chicos y chicas?
2: ¿Cómo están, amiguitos?
1: Hoy el tío Daniel nos contará una emocionante historia acerca de un hombre que tuvo una fuerza extraordinaria y que luchó con leones y con ejércitos sin tener nada en la mano y los venció. ¿Quién es este personaje tan singular, tío Daniel?
2: Bueno, tía Elena, es conocido como el símbolo de la fuerza y estoy seguro que no te costará adivinar de quién estoy hablando.
1: ¿Te refieres a Sansón, el héroe de la historia sagrada que a mano limpia hizo pedazos a un león?
2: Has acertado, tía Elena. La historia de hoy es realmente sorprendente y yo la titulo Sansón, campeón de campeones. La historia acerca del campeón de campeones comienza con un incidente raro y misterioso en la vida de la familia del señor Manoah, que vivía en Israel en una colina muy cercana a la frontera del país de los filisteos, que eran enemigos de Israel. Un día, la señora Manoah estaba en el viñedo que tenían en la parte de atrás de su casa cuando alguien se le acercó y le dijo:
3: Señora Manoah.
4: Sí, señor.
3: Tú nunca has podido tener hijos, ¿verdad?
4: No. Pero quisiera tenerlos. Y tanto mi esposo como yo amamos mucho a los niños.
3: Tú vas a tener un niño.
4: Tendré un niño.
3: Cuando lo estés esperando, no tomes vino ni ninguna otra bebida fuerte, ni comas nada impuro. Pues vas a tener un hijo al que no se le deberá cortar el cabello. Y será valiente en todas las cosas.
2: La señora Manoah fue a contárselo a su esposo y rogó para que el hombre de Dios volviera y le dijera lo que había que hacer con el niño que iban a tener. Y el ángel se le apareció y le repitió las instrucciones. Y Manoah ofreció un sacrificio al Señor, y mientras él y su esposa contemplaban las llamas que se elevaban del altar, el ángel del Señor subió al cielo en medio de las llamas, y al ver esto, ambos cayeron sobre sus rostros.
5: Está elevándose hacia el cielo en las llamas.
4: Es un milagro.
5: Si es un profeta, regresará.
2: Pero el hombre no se les volvió a aparecer ni a él ni a su mujer. Entonces se dieron cuenta de que aquel hombre era el ángel del Señor. Y Manoah le dijo a su mujer:
5: Fue un ángel del cielo. Seguramente que se cumplirá lo que dijo y tendremos un hijo.
2: La predicción del ángel se cumplió. Y a su tiempo, la mujer tuvo un hijo y le puso por nombre Sansón. Pasaron los años y Sansón creció y llegó a ser un joven extraordinariamente fuerte. Un día Sansón con sus padres fueron a la ciudad filistea de Timnat para hacer los arreglos para casarse con una joven de Timnat.
6: Papá, sigue con mamá. Yo voy a detenerme aquí en este viñedo por unos momentos.
7: Eres tímido, ¿verdad?
4: ¿Por qué no lo piensas otra vez, hijo? ¿Acaso no hay mujeres de nuestra nación para que tengas que casarte con una filistea?
6: No, mamá. Esa muchacha es la que me gusta y es la que quiero que me consigan como esposa.
4: Ay.
7: Muy bien, Sansón. Iremos y haremos los arreglos.
6: Yo iré tan pronto como crea que han tenido tiempo de hacer los arreglos.
7: Muy bien, Sansón.

0: Bueno, es tiempo de que vaya a ver a mi prometida. ¿Qué es eso? Un león. Un león hambriento y me va a atacar. No tengo armas, nada, ni siquiera un garrote. Tendré que luchar con él a mano limpia. Casi me devora. Le destrocé su quijada. Querido Dios de nuestros padres, gracias por darme la fuerza y la victoria sobre este león. Amén. No se lo diré a nadie porque tampoco me creerán. Me voy a detener y bañarme en este río. Y después voy a ver a mi novia.
1: Y así comenzó la carrera de un hombre poderoso, el campeón de campeones. El siguiente incidente que demostró su fuerza sucedió después de haber sido burlado, cuando reveló una adivinanza en relación con el león al que había matado. Y el espíritu del Señor se apoderó de Sansón y se fue a Ascalón y mató a 30 hombres de aquel lugar, y con la ropa que les quitó pagó la apuesta a los que habían resuelto la adivinanza. Después volvió furioso a casa de su padre. Muy poco tiempo después, Sansón puso fuego a las cosechas y a los viñedos de los filisteos, que eran enemigos de Israel, y se vio forzado a huir de ellos y a refugiarse en una pequeña cueva cerca de la cima de una montaña. El ejército de los filisteos lo siguió y acampó cerca del pie de la montaña, exigiendo a los israelitas que capturaran a Sansón y que se lo entregaran. Sansón se dejó atar con cuerdas y se entregó al ejército de los filisteos.
2: Y así, general, lo atamos y se lo traemos. Aquí está.
3: Así que tú eres Sansón, el hombre fuerte, ¿eh? Bueno, atado con esas sogas, no es más fuerte que el más débil. Soldados del ejército filisteo, este es Sansón, el hombre fuerte. ¿Qué piensan de él?
4: A mí me parece que es tan fuerte como un bebé.
1: El espíritu del Señor se apoderó de Sansón, el cual rompió las sogas que le sujetaban los brazos y las manos como si fueran cordeles de lino quemados. Luego tomó una quijada de asno que había por allí y con ella mató a 1,000 filisteos. A mano limpia y armado solo con una quijada de asno, Sansón luchó contra aquel ejército filisteo y volvió a demostrar una vez más que era el hombre más fuerte que alguna vez haya existido, el campeón de campeones. Por los 20 años siguientes, Sansón gobernó a Israel como juez. Durante todo ese tiempo fue muy odiado por los filisteos, pero ellos no pudieron encontrar ninguna oportunidad para vengarse de Sansón. Entonces, un día Sansón fue a la ciudad de Gaza y se quedó allí toda la noche en una casa.
4: General, acabo de saber que Sansón está en nuestra ciudad y que se va a quedar toda la noche. Es la oportunidad que hemos estado buscando.
3: ¿Tú sabes dónde está?
4: Sí, señor.
3: Pues muy bien. Esta vez lo capturaremos.
4: ¿Lo debo capturar ahora, mi general?
3: Lleva un regimiento y pon una emboscada en la puerta de la ciudad. Es lo mejor que puedes hacer. Se ve que no lo conoces.
4: ¿Ahora?
3: Sí. Él puede tratar de escabullirse durante la noche. Por la mañana, cuando trate de irse, captúralo.
4: Sí, señor.
3: Después de pensarlo bien, voy a ir con ustedes.
4: Pero, general, ¿por qué tenemos que permanecer aquí? La puerta está cerrada con candado y aunque Sansón tratara de escapar, no podría.
3: No vamos a aventurarnos.

0: si Sansón viniera a escondidas y nos escuchara y descubriera que le hemos puesto una emboscada, no te digo lo que podría ser.
1: General, alguien se acerca a la puerta. Tal vez es Sansón.
0: Dile a los soldados que se escondan.
1: Sí, señor. Es Sansón. Se paró en la puerta.
0: Esta vez no se nos escapará.
1: Está tratando de abrir el candado de la puerta.
0: Déjalo que pruebe.
1: General, mírelo. Está arrancando los postes de las puertas y se los está llevando. Puertas, postes y todo.
0: ¡Qué fuerza! ¡Pronto! Toma tu regimiento y persíguelo.
1: Pero solo tenemos un regimiento, señor, y nosotros no vamos a aventurarnos contra un hombre como Sansón.
2: Sí, Sansón era ciertamente un hombre fuerte, un campeón de campeones.
3: Yo quiero tener mi historia preferida.
4: Pues una sorpresa de

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1: 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Ahora, tío Daniel, creo que es tiempo de volver a tu historia para hoy.
0: Por supuesto, tía Elena. Pero antes, estoy seguro que nuestros amiguitos querrán saber dónde pueden encontrar esa historia.
1: Es cierto. ¿Dónde se encuentra?
0: La historia de Sansón aparece en la Santa Biblia, en uno de los libros del Antiguo Testamento, en Jueces, capítulos 13 al 16.
1: Volvamos ahora al tío Daniel y a su historia para hoy titulada Sansón, campeón de campeones.
0: Por muchos años los filisteos odiaron a Sansón y especialmente el general del ejército lo odiaba a muerte.
2: Algún día lo capturaré. Por 20 años me llevo ventaja. Pero se acerca mi día.
0: En el valle de Sorek, no muy lejos de Jerusalén, vivía una hermosa joven filistea llamada Dalila, y Sansón se enamoró de ella. Un día, el general de los filisteos la fue a ver y le pidió que averiguara dónde residía la fuente de la fortaleza de Sansón, para que pudieran dominarlo.
2: El peligro de Sansón está en su fuerza sobrehumana. Tú descubre cuál es el secreto de su fortaleza. Él te lo dirá. Después tú nos los dices y lo ataremos, lo dominaremos, lo afligiremos. Y eso va a ser un placer excelente. Yo en persona lo castigaré.
3: Es verdad, querido Sansón, que una vez mataste a un león a mano limpia. ¿Y que mataste incontables soldados solo con un garrote?
4: ¿Qué tal si hablamos acerca de ti, sí?
3: Prefiero hablar de ti y de tu fuerza. Sansón, ¿qué es lo que te hace ser tan fuerte?
4: El ejercicio, querida.
3: Oh, no, Sansón. No es el ejercicio. Es algo especial que tienes.

0: Si no, no podrías haberte escapado de ejércitos enteros como lo has hecho. Tú eres Herculio y nadie puede detenerte.
1: ¿Quieres conocer el secreto de mi fuerza?
0: Oh, sí, Sansón.
1: Bueno, Dalila, si me atan con 7 mimbres verdes que aún no estén secos, perderé mi fuerza y seré un hombre común y corriente. Dalila, querida, ¿qué te pasa?
0: Me engañaste. Me has estado mintiendo. No perdiste tu fuerza.
1: Tú eres mala, Dalila. ¿Quieres conocer mi secreto para contárselo al general de los filisteos para que me capture?
0: Me obligaron a que les avisara.
1: ¿Cómo te pudieron obligar a hacer eso?
0: Me obligaron. Sansón. Sansón, ¿me crees? ¿Verdad? Yo no te miento, querido Sansón. De verdad que no te miento.
1: Espero que no me mientas.
0: Pero tú me has mentido. 2 veces me has mentido. Pero ahora sí. Dime la verdad, Sansón. Prueba que me amas. Dime dónde. ¿Dónde reside el secreto de tu fuerza extraordinaria?
1: Muy bien, Dalila. ¿No se lo dirás al general de los filisteos?
0: Por supuesto que no.
1: Bueno. Si entretejes 7 trenzas de mi cabello con la tela del telar y clavas bien la estaca en el suelo, perderé mi fuerza y seré un hombre común y corriente.
0: Ay, gracias, Sansón. Tú en verdad me amas. Te odio, Sansón.
1: No me odies, Dalila. Yo te amo mucho.
0: ¿Cómo te atreves a decir que me amas? Me has engañado 3 veces. Te has burlado de mí. No me quieres decir la verdad acerca de algo tan sencillo como la fuente de tu fuerza.
1: Pero, Dalila, yo...
0: No me digas. Si realmente me amaras, me dirías la verdad.
1: No puedo, Dalila.
0: Tú no me amas. Por eso no puedes decírmelo.
1: Yo te amo, Dalila.
0: Entonces dime el secreto de tu fuerza.
1: No.
0: Por favor.
1: No.
0: Te odio, Sansón. Te detesto.
1: Entonces, me marcharé.
0: No. No, no te vayas. Quédate. Quédate y dime el secreto de tu fuerza. Por favor.
1: No vas a cambiar de tema.
0: No. No hasta que me digas la verdad acerca del secreto de tu fuerza.
2: Como era tanta la insistencia de Dalila, que a todas las horas le hacía la misma pregunta, Sansón estaba tan fastidiado que tenía ganas de morirse, así que finalmente le contó a Dalila su secreto.
1: ¿Quieres saber de dónde viene mi fuerza tan extraordinaria? Te lo diré.
0: No me vuelvas a engañar.
1: No. No te engañaré. Haré cualquier cosa para que no me regañes más. Yo... Antes de que naciera, un ángel le dijo a mi madre que nunca cortaran mi cabello. Si me llegaran a cortar el cabello, perdería mi fuerza y sería tan débil como un hombre común y corriente e incapaz de protegerme de los filisteos.
0: ¿Es esa la verdad, Sansón?
1: Sí, es la verdad.
0: Gracias, Sansón. Me amas.
1: Tú sabes que te amo.
0: Bueno, ahora te puedes ir. Yo tengo que alistarme para recibir a algunas visitas. Te veré esta noche a las 8.
1: Perfectamente, Dalila. Estaré de vuelta a las 8. Hasta luego.
0: Hasta luego. Hasta esta noche. ¿Tamar? ¿Tamar?
3: ¿Señora?
0: Rápido. Vete a ver al general. Dile que venga aquí enseguida. Enseguida.

0: ¿Me oíste?
1: Sí, señora.
2: ¿Pero te dijo la verdad, Dalila?
0: Estoy completamente segura. Lo sé por la forma en que me habló.
2: Ah, al fin lo tenemos en nuestro poder.
0: Él va a volver a las 8. Usted y sus hombres estén por aquí a las 7:30. Los esconderé en la otra sala y, de paso, no se olvide de traer el dinero.
2: Tendré el dinero conmigo.
0: Y traiga un peluquero. Haré que Sansón se duerma y después el hombre le cortará las trenzas de su cabellera. Será tan débil como cualquier otro hombre.

0: Sansón. Sansón.
1: Está durmiendo. General, ya puede venir usted con sus hombres.
2: ¿Está dormido?
1: Profundamente dormido. ¿Dónde está el peluquero?
2: Aquí está. Apúrate, peluquero. Córtale 7 trenzas de su cabellera.
1: Después llévelo de aquí. Yo lo traicioné y no quiero que Sansón esté aquí más de lo que sea necesario.
3: Y cuando se despertó de su sueño, creyó que se libraría como las otras veces, pero no sabía que el Señor lo había abandonado. Entonces los filisteos lo agarraron y le sacaron los ojos y se lo llevaron a Gaza, donde lo sujetaron con cadenas de bronce y lo pusieron a trabajar en el molino de la cárcel. Entonces los jefes de los filisteos se reunieron para celebrar su triunfo y pidieran que llevaran a Sansón para divertirse con él.
2: Bueno, Sansón, ahora ya no eres tan fuerte. ¿Te agradaría ser un esclavo para moler nuestro maíz? Tú mataste leones, peleaste contra ejércitos enteros. Y ahora, Sansón, tú vas a entrar al ruedo y vas a proporcionar entretenimiento para mis invitados. Veremos cuán fuerte eres.
4: Pero, general, yo estoy ciego y no puedo...
2: ¿Así que estás ciego? ¡Oh, ese será un entretenimiento mayor! Muchacho, conduce a Sansón al centro del escenario.
3: Todos los jefes de los filisteos se hallaban en el templo, que estaba lleno de hombres y mujeres. Había además como 3,000 personas en la parte de arriba mirando cómo los otros se divertían con Sansón. Cuando se terminó la prueba, el muchacho que llevaba a Sansón de la mano lo retiró del escenario.
4: Estoy cansado, muchacho. Terriblemente cansado. Ponme donde yo pueda tocar las columnas que sostienen este templo. Quiero apoyarme en ellas.
5: Es verdad, señor, que usted antes era tan fuerte como una docena de bueyes.
4: Sí. El Dios del cielo me dio esa fuerza.
5: Es verdad que usted mató un león a mano limpia.
4: Sí, muchacho. Con la ayuda del Señor.
5: ¿Por qué perdió ahora usted toda su fuerza? ¿Por qué no es fuerte como antes?
4: Porque yo permití que el amor de una mujer malvada y mi amor propio me aventajaran. Y desobedecí a Dios.
5: Aquí estamos, señor. Estas son las columnas del edificio.
4: Gracias, muchacho. ¿Por qué no sales afuera ahora y tomas un poco de sol y de aire puro?
5: Se supone que yo debo cuidarlo.
4: Te prometo que no trataré de escaparme. Y yo quiero que salgas del edificio. ¿Vas a salir?
5: Sí, señor. Si usted quiere que salga, voy a salir.
4: Sí, quiero que salgas. Y apúrate, muchacho.
5: Volveré dentro de un momento.
4: Oh, Señor Dios de Abraham e Isaac,

Te pido que me perdones mis pecados pasados. Te ruego que te acuerdes de mí tan solo una vez más y que me des fuerzas para cobrarles a los filisteos mis dos ojos de una vez por todas. Dame la fuerza para empujar estas columnas y derrumbar esta casa sobre estos malvados filisteos. Gracias, Señor. Amén.

0: Y así terminó la vida del campeón de campeones. Fueron más los filisteos que mató al morir que todos los que había matado en toda su vida, sentenciando así a muerte a los filisteos que estaban adorando al dios Dagón y que se mofaron y se burlaron del dios del cielo.
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Bien, buenas noches, hermanos, amigos que nos visitan. Buenas noches. Y parece que ahora sí ya estoy en República Dominicana, ¿verdad? Creo que ayer en la noche aprendimos mucho de cómo nosotros podemos cuidar nuestro cuerpo y de una manera muy simple, el mensaje de salud que nosotros predicamos, deberíamos de predicarlo de una manera simple, porque en realidad el mensaje de salud es algo simple, ¿verdad? No lo compliquemos, porque no tiene sentido complicarlo. Mientras más simple sea aplicar los 8 remedios naturales, nosotros vamos a tener mejores resultados. Bueno, ayer en la noche no abrí el espacio para preguntas, pero yo creo que es necesario, ¿verdad? Abrir espacios para preguntas. Esta noche vamos a hablar acerca del sistema inmunológico, ¿ok? Vamos a hablarlo a grandes rasgos. El sistema inmunológico es un sistema que tiene nuestro cuerpo para defendernos, ¿ok? Para defendernos de muchas bacterias, probablemente virus, parásitos o cualquier otro tipo de problema que quiera causar una infección en nuestro cuerpo, ¿ok? Ahora, es muy importante, ¿verdad?, reconocer que hay ciertos factores que van a afectar nuestro sistema inmunológico, ¿ok? Y bueno, Proverbios 3, del 7 al 8 dice: no seas sabio en tu propia opinión. Dice: teme a Jehová y apártate del mal, porque ¿qué? Será medicina a tu cuerpo y refrigerio para tus huesos. ¿Saben que el Salomón, quien fue uno de los que escribió, ¿verdad?, el libro de Proverbios y también Eclesiastés, aparentemente, era un hombre muy sabio, y fue un hombre muy, muy sabio, y saben que él sabía mucho de medicina también. Y voy a mencionar algunos de sus proverbios que él escribió hasta cierto punto, que tienen que ver con su sistema inmunológico, ¿ok? Dice aquí: fortalecer el sistema inmunológico es que es fundamental para gozar una buena salud. O sea, a su vez, una buena salud es esencial para mantener el sistema inmunológico. ¿Me entiendes? El mejor enfoque para apoyar la función inmunitaria es un plan integral que abarque ¿qué? Estilo de vida, manejo del estrés, ¿ok? Ejercicio, alimentación, suplementación nutricional y el uso de medicamentos. No voy a decir medicamentos, sino más bien el uso de probablemente suplementos naturales, ¿ok? Vamos a hablar de alguno de ellos, no vamos a entrar de lleno en muchos de ellos, pero simplemente vamos a hablar generalidades, cómo usted puede realmente optimizar la función de su sistema inmunológico. Bueno, ¿qué es el sistema inmunológico? Como ya había mencionado, es un sistema que va a estar encargado.